0: Son las 7 y 14 minutos.
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1: Son las 7 con 30 minutos.
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2: Son las 7:59.
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0: Son las 8 y 14 minutos.
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1: Son las 8 con 30 minutos.
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0: Son las 8:46.
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3: Son las 9 en punto.
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0: Son las 9:16.
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11: Son las 9 con 30 minutos.
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0: Son las 9:44.
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3: Son las 10 en punto.
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0: Son las 10 con 15 minutos.
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1: Son las 10 con 29 minutos.
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1: Son las 11 en punto.
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0: Son las 11:15.
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0: coño, qué rico está eso, tu madre, pero no lo había ahí, ¿sabes? Pero bueno, yo invento.
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4: Son las 11:30.

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0: Son las 11 con 47 minutos.
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2: Son las 12 en punto.
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0: Son las 12 y 14 minutos.
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0: Son las 12:46.
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1: Es la una en punto.
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rico fin de semana, buen comienzo para todos ustedes y el saludo desde Radio El Sur FM y Salsa Planet Radio TV. Manuel Pacheco te da un abrazo a la distancia y también a quienes ya están conectados a las plataformas TikTok de Salsa con Clase y Orquesta Mangú. El comienzo era con La Máscara Salsera, El Nazareno. El Nazareno me dijo que la programación está espectacular, así que rico fin de semana y ya empezó Salsa con Clase con la música que otros no te brindan. Como por ejemplo, llegan los nuevos de Tito Nieves. Esta programación está para bailar, para moverse. ¡Bailemos!

Hoy tendremos el especial de Luis Enrique, así que prepárate. El día de mañana, sábado, a las 3 de la tarde, le toca cerrar el mes de mayo a el maestro Fran Latin Music. Lógicamente, lo que la gente pedía, lo que estaban solicitando, la segunda parte del especial Soneros, donde tendremos también un toque distinto, diferente, recordando a dos grandes figuras fallecidas recientemente, como son Rafael de Jesús y el maestro Sammy Marrero. Ya el día de mañana ustedes van a disfrutar de ese tremendo especial Soneros, parte 2. Ahora viajemos a La Habana, Cuba, donde está la charanga habanera del maestro David Calzado. Ahora se disfruta con tu programa Salsa con Clase.

Vayan preparándose que ya llegan las novedades con Salsa Planner Radio TV, polos, llaveros, poleras. Realmente Fran va a tirar la casa por la ventana. Estén atentos a esta programación que no para 24 horas y que, ya que hablamos de 24 horas sin parar, una de la mañana se repite Salsa con Clase. Vamos ahora con el llamado gitano de la música. Él es el señor Diego Sigala. ¡Qué buena canción! Hacha y machete, al estilo del gitano y al estilo de Salsa con Clase, que tú ya sabes, es otra cosa.

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1: Es la 1:28.
2: 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Y también, por si acaso, para que tus producciones suenen con los grandes, envía tu material al siguiente correo: pachesalsa@hotmail.com. Reiteramos, pachesalsa@hotmail.com es una promoción no solamente a nivel nacional, sino internacional. ¿Está bien? No, claro, la promoción está buenísima, pero el título de la canción es Está Bien, con Sexteto Acarey. Y también el sabroso, el chéverísimo Isaac Delgado de Cuba.

Recuerda que es una producción de Dani y Fran de Nueva York y Manuel Pacheco está contigo presentando Salsa con Clase, con Beto, con Carlos Gabriel, Rey Manuel, el coordinador estrella Alfredo Black, que siempre estrena unas camisas espectaculares. Vamos a dar un adelanto de lo que será la programación del día de mañana, Soneros Parte 2 con Fran Latin Music. Ya después retomamos los programas con Dani y Salsa y algo más. Pero cierra mañana Fran. Y lo cierra con un Soneros realmente especial, donde habrá homenaje a Sammy Marrero y también al señor Rafael de Jesús. Lo dudo, así que no, no hay dudas, será espectacular. Lo dudo es lo que nos trae el recordado Rafael de Jesús. Soneros, parte 2 con Fran Latin Music.

continuar entonces, ya lo saben, hay una programación súper especial para mañana. Sonero, segunda parte con Frank Latin Music, el homenaje a Rafael de Jesús y Sammy Marrero, aparte de otros invitados, grandes soneros a pedido de la gente. Otra gran producción de El Maestro. Y vamos ahora con Daniel Riolobos y Aranza, bajo el sello, la marca, el asesoramiento de esta gran casa disquera, NG Record de Roberto Rosario. ¡Qué rico tema! ¡Sube volumen! 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

Queden, dale like, claro, ponle me gusta, envía cajitas, diamantes, monedas, corazones, todo lo que quieras que yo te envío la buena música, como la que trae el señor Elito Rebé y su charangón, pero viene con el caballero, ¿quién más? Gilberto Santa Rosa, mueve pa' aquí, mueve pa' allá, a moverse con la música de Salsa con Clase, ah, me faltó, el 14.

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Ya viene el especial de Luis Enrique. Lo que viene es la dimensión latina del gran maestro César Monge. Popurrí sabroso, popurrí para bailar y gozar.

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1: Es la 1:57.
2: 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Bien, amigos, luego de la tanda, luego de la lista impresionante de auspiciadores, de promociones, de cherries y todo lo demás, Salsa con Clase en los 91.5 de la FM y Salsa Planet Radio TV, pronto con tremendos regalos. Ahora sí, presenta. Eso, cortina arriba, vamos, ponte pila, fin de semana. Hoy hay candela. El especial del nicaragüense Luis Enrique. Eso, segunda parte. Vamos un poquito a hablar antes de ir con la primera canción de esta gran figura, Luis Enrique, que ya forma parte también de la historia de la salsa, siendo de un país que no está identificado con esta corriente musical. Él es cantautor nicaragüense, nacido un 28 de septiembre del año 1962. Ha sido ganador, como nos consta, de múltiples premios de manera muy merecida. Sobre todo ha destacado con lo que ha sido la premiación, la distinción de los Grammys Latinos. Empecemos el especial de Luis Enrique en Salsa con Clase. Esto va para ti,

0: Andrés Pacheco te está acompañando, producción de Dani y Fran, el día de mañana, Soneros, parte 2. Y también la gente me dice, Luis Enrique será sonero, también la conoce, claro, es sonero, gran cantante, domina todo lo que es armonía, piano, guitarra, percusión también, lógicamente. Empezó, dicen las buenas lenguas, como percusionista. Ya viene, yo no sé mañana, ya viene. Espérate un ratito, Beto, vamos a hacer un poco de historia. Hablar de Luis Enrique es hablar que procede, viene una familia de artistas, como es el caso de su señor padre, conocido músico en Nicaragua, de nombre Francisco Luis Mejía Godoy. Ahora hay que indicar también que a los 15 años, lamentablemente abandona su tierra, su país, Nicaragua, debido a lo que todos debemos recordar, debido a la guerra civil en Nicaragua por esa época. A los 15 años se vio obligado con la familia a abandonar la tierra, el país, a la familia, convirtiéndose en un inmigrante, viajando a los Estados Unidos, estableciéndose en Los Ángeles y Miami, y también en Puerto Rico, la Isla del Encanto. Ahora sí, desde Curazao en vivo, con la producción y la dirección musical del maestro Sergio George. Aquí está Luis Enrique, Yo No Sé Mañana.
1: Así es que vamos a hacer esta canción para la gente, vamos a hacerla como cuando comenzamos a hacerla en el estudio. Yo me llevo a este momento en mi corazón, Curazao, al lado de mi amigo Sergio George, de su vida, de su trayectoria. Me lo llevo en mi corazón y me llevo el aplauso de todos ustedes también.

0: Muchas gracias, corazón. Aplauso para Sergio George.
1: 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Vamos ahora con Noche de Copas, una noche loca, en el especial de Salsa con Clase, con Luis Enrique de Nicaragua.

también de una etapa interesante, importante. Estuvo inclusive, hay que mencionarlo, en nuestro país, formando parte de un jurado de los programas televisivos de Frecuencia Latina, donde se buscaban nuevas voces, donde destacaba el talento de muchos jóvenes peruanos. Así que fue un maestro, un coach, algo así, ¿no? Claro, jurado calificador. Así que hablemos de Luis Enrique y hablemos de uno de sus grandes éxitos, No te quites la ropa, aquí en Salsa con Clase, que es otra cosa.

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1: Vamos a cerrar el especial, no sin antes mencionar que tiene en su haber más de 20 producciones el popular Luis Enrique, todas de grandes éxitos, algunas no muy conocidas, pero que sí, estamos hablando de los temas que han sonado, que han pegado no solamente en el Perú, en Colombia, en Puerto Rico, donde tiene una legión de seguidores muy importante. Él siempre destacó con sus producciones. Son más de 20. Claro, todas no tienen el mismo nivel de aceptación, pero forman parte de su carrera. Cerremos el especial de Luis Enrique con Tú no le amas, le temes.

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vamos a continuar después del especial, porque ahora viene, vamos a bailar música cubana, vamos a gozar, manos arriba, vamos a ponerle pilas al fin de semana, porque Salsa con Clase es otra cosa. Suave, suave, suave tumbao, pásame la cuenta.

0: Cada vez que ponemos este tema, los amigos del TikTok me dicen que es rico tema. Es suave tumbado, por si acaso. El que también se pone pilero, pero como que se asusta un poco, porque a él no le gusta que le pasen la cuenta. Sí, le gusta Gratén, es Beto Alba. Un saludo para Beto, que está en la parte técnica. Y aquí está el disco que se las trae. La canción importante de todos estos días, con el romántico boricua. Qué bien la está haciendo, ¿eh? Tremenda calidad, tremendo artista. Nel Álvarez, esta vez el disco que se las trae con la presentación oficial de Suéltala.
1: Hola, ¿qué tal? Le habla Nel Álvarez desde Puerto Rico y les voy a presentar mi nueva canción en el programa de Manuel Pacheco en Lima.

saludo para mi amigo Norberto Vélez. El otro día nos comunicamos, estamos preparando una nueva entrevista. Claro, el de NG2, el de Puerto Rico, que estuvo con Norberto. Para Norberto y para Gerardo, que siempre nos escuchan, un saludo. Pero lo que se viene es realmente candela. Son grandes amigos. Beto me dice, no, ¿cómo? No, claro. Hemos estado en una etapa importante en la cual Internacional Mangú dio a conocer, y modestia aparte, los éxitos con los covers de NG2. Vamos ahora entonces con Norberto Vélez, Moncho Rivera para Estoy tan enamorado de la negra Tomasa que cuando se va de casa, triste.

0: Recuerda que Orquesta Internacional Mangú, atención los tiktokeros, atención los que están en los 91.5 de la FM y también en Salsa Planet Radio TV, pronto regalando las 24 horas. 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Vamos ahora con No Me Parezco a Nadie, con mi amiga, la diva, la cubana, Jaila Monpié, en live, en vivo.
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1: Son las 2 con 52 minutos.
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Vayan preparándose para mañana. Para mañana el tributo, el homenaje a los soneros y también mención muy especial, algo elaborado por Frank para Rafael de Jesús y Sammy Marrero. Bueno, a esta hora, una de Mangú, de la Academia de la Salsa, la que te pone a bailar, la que te pone a gozar, la que está celebrando 27 años al servicio de la buena música. Una producción compartida. Gracias por la invitación a Edinson Vivanco, que lo hemos entrevistado el pasado miércoles, de La Fuga de Colombia e Internacional Mangú. Siento que te amo, una de...

cuidados, seamos responsables, respetemos a los mayores, a las madres gestantes. Hay que volver a motivar a la juventud que de repente por ahí está un poco perdida. No todos, ¿eh? No lo tomen a mal, pero todo viene de casa también. Saludos para la gente del Cono Sur de Lima, amigos salseros de Punta Hermosa, Pucusana, Punta Negra, San Bartolo, donde vamos a estar el 22 de agosto en un tremendo tono, claro, en el estadio o coliseo Teodoro Rodríguez, ex Hacho San Bartolo. Un saludo para Dani y para Coqui. Saludos también para Cieneguilla, Vía El Salvador, Vía María del Triunfo y, por supuesto, Vía Internet. Aunque usted no lo crea, llegamos de manera sensacional con Nesatel. Salseros de Europa, Centroamérica, Sudamérica y distritos limeños. Ahora llegamos con la Puerto Rican Power de Luisito Ayala. 50 años de música. Se te fue la mano.

pegaditos los empalmados, los pegaditos los empalmados. Dale like, ponle me gusta. Y a quien no le gusta la rica música de Salsa con Clase, con Dani y Frank en producción desde Nueva York. Vamos entonces con los empalmados. Primero vamos a bailar con el maestro de Cuba, Manolito Simonet y su trabuco, Ya tú no eres. Y después, de la nueva escuela de Puerto Rico, en clave.

0: Hoy a las 5 de la tarde, después que termine el programa, minutos más, minutos menos, le damos la posta al sensacional Osito Musical con temas, ya no ya, lo máximo para los templados. Por ahí, de repente, una baladita, un tema en nuestro idioma, en inglés. No, yo no sé hablar inglés, me dice Beto. ¿Y tú sabes inglés? No. Eso hay que conversarlo con Frank y con Dani, sobre todo con Frank. Bueno, dejemos las cosas para después, porque es el momento de presentarles el disco que está sonando con los grandes. Está gustando, está pegando, porque hay calidad. Porque tiene la firma de NMJ, Animal Music Record. Aquí está el maestro del saxo, gran productor, Albert Sánchez y La Clave Latina. ¡Ay, Dios mío! ¡Qué hermosa! ¿Qué es lo que tiene?
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1: Son las 3 y 20 minutos.
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Vamos ahora con sí a levantarnos porque vamos a bailar aquí en la cabina. Si vieran a los que están vacilándose, están gozando, si supieran cómo se mueven los muchachos cuando llega Tumbao Habana y Tania Pantoja. ¿Sabes bien? Esto es Salsa con Clase hasta las 5.

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Lógicamente vas a pedir salsita, pero por ahí un merengue, una cumbia para bailar y gozar al estilo de Mangú Internacional. Ahora viene el mega salsero, tú ya sabes a quién me refiero, a Marc Anthony, ese loco que te mira, cuidado.

siempre hemos señalado que lamentablemente por cosas de la vida, por destinos, a veces nadie sabe hasta cuándo se llega, fallece en la mejor etapa de su carrera como solista. Aquí está el señor Anthony Cruz. Empecé a llorar con el sello de Salsa con Clase.

Ramos, que está pegadísimo en Europa, así está pegando la música, así está pegando la programación de Salsa con Clase, que va de lunes a viernes en el horario de las 2 de la tarde. Los tres primeros sábados, Salsa y algo más con Dani. Y el último, como mañana, sábado 30 de mayo, le toca al maestro que ha programado Soneros, segunda parte. Vamos ahora con la próxima, sí, la próxima víctima, Yacer Ramos de Cuba.

amigos, ya estamos cerrando la programación del día de hoy. Muchas gracias a los tiktokeros, gracias, gracias a nivel nacional e internacional, cómo ingresa la gente. Pero dale like, ponle me gusta, envía corazones, envía monedas, yapea, a todo lo que quieras. Gracias, tiktokeros, y también, por supuesto, la señal oficial, la de los 91.5 de la FM, Radio del Sur, la más escuchada en todo el sur de Lima, y se une para bailar y gozar Salsa Planet Radio TV. No le digas a nadie, pronto con regalos. Sí, sí, sí. Fran se va a portar 100% chévere. Bien, y también, lógicamente, gracias a Beto Alba en los controles, plataformas digitales, Ray Manuel con Carlos Gabriel. Coordinación, el especialista, claro, no se le escapa nada. Alfredo Black. Sí, sí, se ríe Alfredito. Dani y Fran en producción y Manuel Pacheco se despide. Lo hacemos con Si me tenías. Bueno, hasta ahora nos tienes. Sí, mañana vamos a volver, Dios mediante, a partir de las 3 de la tarde. Sí, en Radio El Sur y Salsa Planet. Vamos a cerrar con el éxito de Gianmarco, Si me tenías, con Padre e Hijo, Ale de Castro y Carlitos Castro. Hasta mañana, permiso.

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0: Son las 4 y 16 minutos.
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1: Son las 4 y 31 minutos.
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1: Son las 5 en punto.
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0: Son las 5 y 4 minutos.
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0: Son las 5 con 13 minutos.
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0: Son las 5:16.
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0: Son las 5:20.
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0: Son las 5 con 23 minutos.
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0: Son las 5 y 27 minutos.
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0: Son las 5:37.
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0: Son las 5 con 42 minutos.
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0: Son las 5 con 46 minutos.
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0: Son las 5:51.
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1: Son las 6 con un minuto.
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0: Son las 6:03.
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Son las 6:07. 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

0: Son las 6:16.
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0: Son las 6:19.
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0: Son las 6:23.
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0: Son las 6 y 26 minutos.
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1: Son las 6:29.
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0: Son las 6:36.
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0: Son las 6:40.
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0: Son las 6:46.
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0: Son las 6:53.
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1: Son las 6:59.
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0: Son las 7:05.
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0: Son las 7 con 15 minutos.
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0: Son las 7 con 17 minutos.
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0: Son las 7 y 20 minutos.
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0: Son las 7 y 24 minutos.
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10: Son las 7:30.

0: Son las 7:34.
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0: Son las 7:37.
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0: Son las 7 con 40 minutos.
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0: Son las 7:44.
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0: Son las 7 con 47 minutos.
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0: Son las 7:51.
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0: Son las 7:54.
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0: Prima, primo, ¿qué tal? ¿Cómo están? Abrazo grande para ustedes. Les saluda Coco Urbina, el primo Coco. Un abrazo grande para ustedes. Saludos también para Nico, que hoy, mi nieto, está a las 10 de la mañana con ustedes, animando hasta las 12 del día, con sus 12 años, ¿no? 12 años. Un saludo para los preciosos también que están en el Mercado San Camilo, que están en la sintonía. Primos, arrancamos esta mañana con siempre la esperanza de que ustedes recuerden que esta es la gran oportunidad de ser patriotas sin morir, solo con votar, nada más, votando con conciencia y votando por el país, ¿de acuerdo? Así que grande, el abrazo para todos ustedes, arrancamos la mañana y por supuesto damos la bienvenida a nuestro invitado de todos los sábados, don César Alfredo Viñolo. César, ¿cómo estás? Bienvenido, buenos días. César, ¿cómo estás? Buenos días. Tu micrófono, César, tu micrófono, por favor, préndelo. Ok, estamos esperando el enlace y comunicación con don César Alfredo Viñolo, presidente de la Fundación Política Periodística del Perú, que colabora con Radio del Sur. Primos, estamos en un momento súper especial, un momento en el que vamos a decidir especialmente por el futuro del país. Son 5 años en los que nosotros vamos a encontrarnos con lo que venga y todo depende de cada uno de ustedes. Nosotros somos los que elegimos, después no nos quejemos. Hemos tenido el peor congreso de la historia del país y ahora ya tenemos experiencia, así que por lo tanto a nadie hay que preguntarle, a nadie hay que ir a buscar para decirle qué conviene o no conviene, sino simplemente cada quien en su conciencia y más que nada por su propia responsabilidad, ¿de acuerdo? César, hola, buenos días, César.
1: Hola, ¿cómo estás? Muy buenos días.
0: ¿Qué tal, César? ¿Cómo estás? Bienvenido, buenos días.
1: Buenos días, qué gusto escucharte.
0: César.
1: Un saludo a todos ustedes.
0: Un abrazo grande también para ti. César, frente a esta situación, quiero hacerte un comentario, más que nada por un tema de ver la situación como está. ¿No crees tú que atacar, o en todo caso hablar tanto de Sánchez, lo puede beneficiar de alguna manera victimizándolo?
1: Es lo correcto lo que tú dices, ¿no? Hay una campaña mediática a través de los medios de comunicación social donde no paran de hablar de Sánchez. Lo que interesa es simplemente dar a entender lo que podría pasar en un gobierno con este señor, pero no estar machacando mañana, tarde y noche, ¿no?
0: Lo otro es, ¿te has dado cuenta de todas las nuevas, o en todo caso las noticias que se están dando a conocer, comprobando y dando fe de que realmente fue un fraude?
1: Las evidencias, las irregularidades saltan a cada rato, ¿no? Fíjate nomás en el caso específico del señor Olivera, que han mostrado actas instaladas la madrugada anterior de manera digital. Eso es materialmente imposible, ¿no? Y la pena que poco o nada viene haciendo el Ministerio Público a pesar del lapidario informe de la Contraloría General de la República, donde se ha demostrado fehaciente y documentariamente la serie de vicios habidos en el proceso anterior y que involucran a cerca de 10 investigados. Si con esta gente va a haber una segunda vuelta electoral el próximo domingo, no tenemos ninguna garantía electoral que la voluntad popular sea realmente respetada y que sea elegido un nuevo presidente el próximo domingo.
0: Ahora, César, la OMP, a pesar de este informe de la Contraloría, no ha suspendido ni llamado la atención a ningún gerente de los involucrados.
1: Por eso, pues yo no llego a entender qué poder tiene la Oficina Nacional de Procesos Electorales y el Jurado Nacional de Elecciones, ¿no? Porque se zurran en la voluntad popular, se zurran en el Ministerio Público, se zurran en la Contraloría General de la República. Entonces la pregunta es sencilla, ¿para qué se convoca a elecciones si ellos ya tienen a su candidato?
0: Claro.
1: Es un absurdo. Y lo peor, que hay ex candidatos a la presidencia de la República que se están subiendo al carro del señor Sánchez para tentar algún cargo como ministro de Estado, ¿no?
0: Ya me imagino que el señor Sánchez en algún momento determinado, si llega a ser presidente de la República, va a cambiar ministro como cancha, así que tampoco van a tener un trabajo fijo.
1: No es tan solo cambiar ministros, ya lo adelantó Antauro Humala, ¿no? Para comenzar va a desaparecer la Iglesia Católica, van a hacer una asamblea constituyente, los medios de comunicación, que es radio y televisión, van a ser confiscados como en la época del general Velasco, y simplemente nos vamos a ir, con todo respeto, al diablo. Así que quiero pensar en la cordura y en la sensatez del pueblo peruano, y se pueda elegir realmente entre irnos al diablo o mantener el país durante 5 años más, ¿no?
0: Ahora,
1: pero mi opinión muy personal, cuando acabe este proceso electoral, los miembros del Jurado Nacional de Elecciones y los funcionarios de alto nivel de la Oficina Nacional de Procesos Electorales van a tener que darle cuenta a la justicia y carcelería por la serie de delitos cometidos, porque este proceso electoral ha sido realmente asqueroso, peor que el proceso electoral donde ungieron como presidente de la República al señor Castillo.
0: César, lo que estamos viendo también es lo siguiente, que el Poder Judicial tiene mala imagen frente a la población, el Ministerio Público también. ¿No crees tú que ahora algunos medios de comunicación están sacando mensajes o entrevistas donde hablan, dándole pie a Sánchez, hablan mal del Poder Judicial, como que endulzan o jalan a la votación a su favor?
1: El Poder Judicial en los últimos años se ha politizado, Eduardo, igual que el Ministerio Público, y esa no es la función de ellos. Fíjate cómo se ha perseguido a políticos como si fuese pues una razia política en perjuicio de muchos peruanos. Tenemos el caso específico de Pedro Pablo Kuczynski. Fíjate todo lo que hicieron contra él, contra su familia, contra sus propiedades, para que después de largo tiempo el Poder Judicial diga, no hay delito, no pasó nada. Eso no es correcto.
0: Así es.
1: Eso no es correcto.
0: Ahora, ¿qué podemos esperar, por ejemplo, del fiscal de la Nación, que avisoró, o en todo caso se pensó, o pensábamos, que iba a ser uno de los mejores fiscales, y resulta que ahora sencillamente no funciona, no hace nada?
1: Es más de lo mismo. Como dije yo en mi campaña electoral, cuando postulé al Senado, lo que se necesita acá es una reingeniería total en el Poder Judicial, el Ministerio Público y la Junta Nacional de Justicia. Y que sea el Congreso de la República, a través de la Cámara de Senadores, que nombre a jueces, a fiscales y a los miembros de la Junta Nacional de Justicia y a los miembros del Jurado Nacional de Elecciones. Pero con una transparencia, de manera transparente y de manera cristalina, para que no se tenga la gente que tenemos hoy en día en todas estas entidades del Estado.
0: Lo que está pasando en el salud, ¿no cree que ya es un escándalo total y una sinvergüencería que estén haciendo tanta corrupción que no haya ningún tipo de sanción?
1: En el caso de salud, fue un botín o es un botín de Alianza para el Progreso. Acá tiene mucha responsabilidad tanto el presidente Balcázar como el ministro de Trabajo y el propio Acuña, ¿no? Porque lo tomaron para sí, o el gobierno le entregó de salud a Acuña, igual que el Ministerio de Salud, ¿no? Y fíjate en la situación que está. Y lo que me parece realmente descabellado es que le hayan creado un cáncer inexistente al señor Castillo y, amparado en eso, quieran darle el indulto humanitario. Y lo que es peor, lo que ha dicho Balcázar hace poco, a decir que va a sacar a todos los expresidentes. Esto va a crear un precedente donde un presidente de la República puede cometer delitos y, en el caso específico de tener un Balcázar, simplemente lo dejan en libertad y no pasó nada. Y eso no puede ser posible.
0: Por eso es que, digamos, de alguna u otra manera, ¿ves tú ese porcentaje de 26% de indecisos como razonable o no? ¿Cómo lo ves?
1: La gente, honesta y sinceramente, Eduardo, está hastiada de la clase política que tenemos. Tú cuando empezaste tu transmisión hoy día, hablaste que es el peor congreso de toda la historia republicana. Perfecto. Este congreso que concluye el 15 de junio es el peor, pero el que va a venir a partir del 28 de julio es para jalarse los pelos, porque está lleno de gente incapaz, gente neófita, gente que desconoce lo que es la constitucionalidad, el Estado de Derecho, la juridicidad, la justicia social, gente que no sabe dónde está parada, y la responsabilidad recae en las organizaciones políticas que han llevado a esta gente. Fíjate nomás en el caso del señor Sánchez, ¿quién va como vicepresidenta? Una señora que ni siquiera tiene estudios primarios y se disfraza de la manera que se está disfrazando para así tratar de lograr votos de gente incauta. ¿Tú te imaginas en un viaje presidencial, por decirte, a Europa o Estados Unidos, que vaya esa señora en representación del pueblo peruano?
0: Yo iría.
1: Jamás en la vida hemos tenido ese tipo de personas. Y acá no estamos hablando de clases sociales ni nada por el estilo. Estamos simplemente siguiendo los pasos de Evo Morales, de Hugo Chávez y de Nicolás Maduro, Eduardo. Y es una pena, porque el país no merece tener esa clase de autoridades en el Perú.
0: Yo iría más por un lado siguiente, César, en relación a esta señora que tiene abandonada a su madre, que no ni siquiera la visita, está abandonada solita, y eso realmente demuestra la capacidad, en todo caso, el poco cariño y corazón que puede tener esta persona, esta gente, ¿no?
1: Sí vi el reportaje que salió esta semana cuando entrevistaron a la madre. Si una hija abandona a su madre, imagínate, pues, una vicepresidenta va a abandonar a la gente que creyó o confió en ella. Entonces, ¿qué catadura moral, qué dignidad y qué decencia puede tener esta señora que ni siquiera puede ir a ganar un par de palabras y cada vez que le ponen un micro sale huyendo? ¿Y es la vicepresidenta de la República? ¿O sería la vicepresidenta de la República? Acá simplemente Sánchez está haciendo lo que le da la gana. Y lo que es peor, entregar el Perú, la patria por la que todos venimos luchando, a mano de Sendero Luminoso, a mano de Movadef, a mano de los izquierdistas. Que la gente entienda, que la gente escuche, que la gente revise, que la gente bucee en Google. ¿Qué fue lo que tú y yo y mucha gente vivió en los años 80 y 90 con los coches bombas, los asesinatos y los perros colgados en los postes de la avenida Bancay, por el amor de Dios? ¿Cómo podemos entregar el país a la izquierda que tanto daño viene haciendo en los últimos años? Fíjate con el gobierno de Castillo lo que pasó, con lo de Dina Boluarte lo que pasó, cómo se fue al diablo todo el aparato estatal, toda la administración pública. Estamos llenos de gente ignorante, gente incapaz, que lo único que hace es entrar al aparato estatal para robar. Eso no lo podemos aceptar como peruanos de bien. Insisto, ruego, suplico, imploro. Tenemos que votar para que el Perú siga caminando. No soy fujimorista, no estoy de acuerdo con Keiko Fujimori y mucho menos con lo que hizo su padre, pero estamos en el mismo escenario que cuando estuvimos con Castillo. Y, oh maravilla, el señor Castillo fue ungido presidente de la República. Y lo que es peor, la semana pasada fue limpiado por el Poder Judicial a pesar de haber omitido información en su declaración jurada de hoja de vida. Entonces, si una persona omite información y eso es contemplado como delito en el Código Penal, ¿cómo el Poder Judicial, después de 5 años, lo limpia al señor Castillo? Yo no entiendo. Hice la denuncia, se presentaron las pruebas y documentos, ¿Y qué pasó con Castillo? Ha quedado limpio.
0: Sí, increíble. Esto demuestra, pues, en qué manos está el Poder Judicial, ¿no?
1: Por eso te digo, hay una politización del Poder Judicial y una manipulación de jueces genuflexos que simplemente se arrodillan ante determinados intereses y sacan sentencias a favor de determinadas personas. Igual que sucede con el Ministerio Público.
0: Ahora, este tema del odio a Keiko Fujimori sin haber sido autoridad, ¿no cree que es un trabajo que vienen haciendo los comunistas hace años por la persecución o en todo caso el trabajo que hizo Fujimori contra los terroristas?
1: Podría ser esa una salida, ¿no? Pero hay que entender también que Fuerza Popular manejó el Congreso de la República en los últimos años. Y fíjate cómo está el Congreso de la República, Eduardo. Aquí hubo un matrimonio entre Alianza para el Progreso y la Fuerza Popular para manejar el Congreso de la República y el tipo de leyes que dieron, que simplemente no hicieron nada por el país. ¿Qué seguridad nos puede dar Keiko Fujimori o los congresistas, ya sean senadores o diputados de Fuerza Popular? El problema mayúsculo acá es que estamos llenos de aventureros políticos, gente sin ideología política, que simplemente son llamados a través de estas organizaciones políticas para ser senadores y diputados. Senadores y diputados fue lo que alguna vez tuvimos en el Perú hasta antes del año 2000, antes del 5 de abril del 92.
0: Correcto. Ahora, ¿cuál podría ser, la posición? Porque mira, todo el mundo habla de los jóvenes, pero se han olvidado de los más de 3 millones de personas que superan los 40 años. Yo los llamo los tentas porque son 40, 30, 50, 60, 70, 80, 90. Yo digo, ¿cuál debería ser el mensaje para ellos que de repente no quieran ir a votar o de repente tienen flojera de ir a votar, aunque sí pueden hacerlo?
1: La figura es sencilla, Eduardo. Toda persona que está dentro de sus facultades mentales está en la obligación moral de ir a votar. No es cuestión que tenga como límite los 70 o 75 años o simplemente los jóvenes no quieran ir a votar. Todo peruano de bien, cualquiera sea la edad y esté dentro de sus facultades, está en la obligación moral de ir a votar. Votar en blanco, votar nulo, votar viciado o no ir a votar, simplemente da la posibilidad de que se reduzca el universo de votos y salga elegido el señor Sánchez.
0: Así es.
1: Lo que se necesita hoy en día es que el pueblo masivamente vaya a votar y cualquier irregularidad que exista, que haya o que se presente, sea filmada e inmediatamente denunciada ante la policía, porque yo en los fiscalizadores de la OMPE no creo, en la gente del Jurado Nacional de Elecciones no creo. La única evidencia es lo que uno tiene la obligación de firmar con el celular si ve algo irregular. Si la policía no quiere hacer caso, perfecto, con ese celular acercarse a cualquier radio o canal de televisión: esto es lo que he visto, esto es lo que hay y aquí está la prueba. Aquí nos están robando los votos, aquí están las actas firmadas, aquí hay esto o aquí hay lo otro. Entonces, eso tiene que hacer cualquier persona mínimamente inteligente que lo único que busca es defender el Estado de Derecho que tiene que reinar, la democracia que tiene que prevalecer y la libertad soberana de cada uno de nosotros de votar por A o de votar por B.
0: César, cuando hemos leído y hemos sido muchachos escolares, nos han hablado de los patriotas, pero resulta que cada vez que hemos querido ver a un patriota están fallecidos. ¿No crees que esta es una gran oportunidad de ser patriota sin morir?
1: Es lo que escuché a través de...
0: Ya te explico.
1: ...del abogado Avanto en un programa conocido a ella, ¿no? Miguel Grau luchó por el Perú y fue héroe y murió. Francisco Bolognesi también luchó por el Perú y murió. Ahora no hay necesidad de morir.
0: Así es.
1: Y cualquier ciudadano común y corriente puede convertirse en héroe de la democracia, el Estado de Derecho y la gobernabilidad que tienen que prevalecer en el país de Eduardo. ¿Y cómo se llega a ser héroe? Simplemente emitiendo su voto con criterio de conciencia y defendiendo ese voto. No puede ser posible tampoco que el presidente del Jurado Nacional de Elecciones diga que la proclamación del nuevo presidente de la República será dentro de un mes.
0: Sí.
1: O sea, se ha demorado casi mes y medio para poder llegar a la conclusión que pasó Sánchez con Keiko, y ahora se va a demorar un mes para ver quién de los dos ganó. ¿Este señor nos cree brutos o nos cree que somos parte de su argolla? Y nadie alza la voz, nadie dice nada, los senadores y diputados electos calladitos. Esos senadores y esos diputados que se van a sentar ahí a partir del 28 de julio son gracias a los líderes, a los jefes de las organizaciones políticas, porque si estos señores no los hubiesen invitado, no hubiesen logrado una curul, pero sí. La mariconada, y discúlpame que te lo diga así, está en que lograron su curul y se acabaron del partido, se olvidaron del partido, con ellos no es, me quedo calladito, asumo el 28 de julio y punto. ¿Eso es correcto? Si no puedes defender tu propio partido antes de asumir un cargo de elección popular, ¿con qué derecho has logrado una curul? ¿Para qué? ¿Para un beneficio personal? ¿Para un beneficio propio? Y estoy hablando acá de todos los partidos políticos, sin excepción, incluido Renovación Popular.
0: Ahora, César, ¿qué va a pasar o cuál va a ser el destino final de las más de 40.000 computadoras, de la cantidad tremenda de miles de, digamos, impresoras y del software que han costado millones? Y lo otro es, ¿por qué hasta ahora no se dice ni le dicen nada al presidente del Jurado Nacional de Elecciones de los 50.000 supuestos fiscalizadores que puso?
1: Porque hay toda una mafia montada, Eduardo, a través del Ministerio Público y del Poder Judicial. Toda esa inversión que se ha hecho con esas computadoras, con esas laptops, ¿en qué va a terminar todo eso? Ojalá Dios quiera, mañana no haya un incendio y desaparezcan las pruebas, desaparezcan las evidencias de este fraude a todas luces de la primera vuelta electoral.
0: Ahora, ¿no crees que esas computadoras deberían ser regaladas o donadas a un colegio, a estudiantes inmediatamente antes que pase el tiempo?
1: Para comenzar, el Ministerio Público debería de incautar esas laptops, esas computadoras, y ver el tipo de información que hay ahí, y si esa información guarda relación con las actas y guarda relación con la votación habida. Después de limpiar y tener un acta de todas esas computadoras, donarlas al Ministerio de Educación para que el Ministerio de Educación las entregue a las entidades estatales donde los colegios carecen de computadoras, porque muchos niños no tienen la posibilidad de tener una laptop.
0: Ahora, esto es fácil, yo no sé por qué no lo hacen, ¿no? O sea, deberían hacerlo inmediatamente porque lo tienen ya en la mano. Ahora, para poder saber si hay algún problema con las computadoras, no tienen que quedarte con las 40.000, con 2 o 3 o 10 al azar, más que suficiente, ¿o no?
1: Eso es lo correcto, al azar se agarran 3 o

0: de que, por ejemplo, un kilo haya costado antes 60 centavos y hoy cueste 6 soles, ¿no cree que es un escándalo y que estos sinvergüenzas crean que pueden hacer lo que les da la gana a pesar de todas las evidencias?
1: Pero ahí está demostrado, ya la Contraloría alzó su voz de protesta, ya la OCE también alzó su voz de protesta. Si la primera vuelta electoral se gastó tanto con la cantidad de candidatos que había, que era cerca de 40, ¿por qué ahora se va a gastar mucho más si son dos candidatos? ¿Cuál es la razón, motivo, justificación que se haya incrementado el costo del transporte? Y segundo, la famosa nueva empresa tiene una serie de irregularidades, por no decir otra cosa. Inclusive el dueño es dueño de la revista Caretas.
0: Sí, sí. Increíble las cosas que pasan en el país. Bueno, César, tu saludo y tu mensaje a los amigos que escuchan la radio a nivel nacional por Face y además por la FM, y también estamos siguiendo por la web a nivel mundial.
1: Simplemente felicitarte a ti, Eduardo, por el esfuerzo que vienes haciendo por tratar de transparentar las cosas en el país basados en la libertad que tiene que imperar y crear conciencia cívica. No estamos manipulando a nadie. Que la gente vote por quien quiera, pero antes de votar, que piense, que analice, que se dé cuenta. Estamos al borde del abismo. ¿Nos queremos caer al abismo o queremos seguir manteniendo al país hasta donde sea posible o, como te digo siempre, hasta el último aliento? Mi gratitud a ti por la posibilidad que me brindas y mi agradecimiento por todo lo que vienen haciendo por el país.
0: Chévere.
1: Ojalá cale esto en la gente que nos escuche y que se defienda lo único que tenemos, el Perú, nada más. No pedimos nada, no cuesta nada, simplemente emitir nuestro voto con conciencia para salvar a nuestra patria y, como dijiste tú al comienzo, en convertirnos en héroes de la democracia sin morir.
0: Patriotas que tenemos que ser de todas maneras. Muy bien. Y por si acaso, al doctor Abanto, acá le hicimos una entrevista y le hicimos la propuesta de ser patriotas sin morir. Qué bueno que lo haya repetido él en otro programa.
1: Te agradezco. Chévere. Buena semana.
0: Bendiciones para ti, César. Un abrazo grande. Listo. Señores, nos vamos ahora a la pausa y retornamos enseguida con Café con Leche.

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2: Primo, a la mujer ámala, cuídala, apapúchala. No, no, no la maltrates.
3: Yo demando libertad,
4: Primos,
3: paz y cordura.
4: Lo que hay que tomar en cuenta para estas elecciones es lo que de alguna u otra manera entre bambalinas se va hablando, se va conversando. Cuando se hable de estas elecciones en esta segunda vuelta, es bueno tomar y mirar las cosas como son. No es que vayan ustedes a votar por Keiko Fujimori, eso no es así. Se va a votar, o en todo caso, si toman esa decisión, se va a votar por la libertad del país. Se va a votar por un tema de patriotismo, por estar libre, por mantenernos como tiene que ser. Fíjense, nosotros hace más o menos cerca de un mes venimos siendo un poco presionados por la autoridad, ¿no? En relación a temas de radios y medios de comunicación. O sea, realmente la libertad correría riesgo y ese es el problema que hay. Entonces, cuando vayas a votar, vota por la patria. Así como muchas veces saltamos y gritamos y nos quedamos afónicos en un partido de Perú frente a otro país, igual, esta vez no vas a gritar, esta vez vas a firmar. Vas a poner tu voto. Es el momento en el que tú, nosotros, somos lo más poderoso del mundo. Porque nosotros elegimos, nosotros ponemos. Todas las autoridades que están en el país, llámese Congreso y otros lugares, que son por elección popular, están puestos ahí no porque quisieron. Ellos no corrieron y entraron al Congreso para ser congresistas. No, nosotros, ustedes, los pusimos ahí. Y el problema es ese. No supimos elegir. Entonces, ¿cuántas veces más nos vamos a equivocar? ¿Cuántas veces más vamos a meter la pata? O sea, eso es lo que tenemos que ver. No ver un tema desde el punto de vista si es bueno o no es bueno, si es bonito o no es bonito, no. Aquel tema bien clave. Es el país el que necesita de tu apoyo. No es el vecino, el pata del costado, no. Tampoco es tu familia. Es el país. Además, al fin de cuentas, es para uno mismo. Porque a la hora de votar, estás asegurándote tu libertad. Estamos asegurando nuestra libertad. O sea, por nosotros en realidad. Nunca vamos a estar al lado de la presidenta ni el presidente. Nunca nos van a invitar al Palacio de Gobierno. Yo me acuerdo que yo he ido hace años, pero chivolo, cuando mi papá trabajaba en el Congreso y era pues, trabajaba en el Congreso, ¿correcto? Entonces, él pues me llevaba, aunque sea de paseo, y como trabajaba en el Congreso, me podía hacer pasar al Palacio de Gobierno. Pues son años pasados, pero pues no hay forma, primos. Lo único que tenemos que hacer es apuntar a algo, a nuestro país. Así como aplaudes a un equipo y dices ser hincha de un equipo, hoy tenemos que ser hincha de nuestro país. El país, espera de nosotros eso, un aplauso, una firma, un voto. Un voto es más que nada por eso, primos, ¿ok? Bueno, vamos ahora ya a recibir a don Antero Flores Arauz, ya está en línea. Doctor, ¿cómo está? Bienvenido, buenos días.
5: Muy buenos días. No sé si se ve porque por acá yo no veo.
4: Usted no quiere que lo veamos, doctor, ¿no?
5: No, yo sí quiero que me vean. Ya, porque y además que me escuchen, que es lo principal.
4: Correcto. Sí lo estamos escuchando bien, doctor. Lo escuchamos muy bien. Doctor.
5: Ah, ya. ¿Y viendo también?
4: Sí. No, no, no le vemos su cara, doctor. No lo podemos ver. Estamos viendo solamente ante los flores y A y puntos no, sí. Seguidos. O sea, creo que ya. Es un tema de cámara nomás, doctor. Pero en fin.
5: Muy bien.
4: Ahí lo escuchamos mejor. Ok, vamos ahora a pedirle por favor que nos haga una ilustración del momento en el que nos encontramos. ¿Cuál es el momento por el que se encuentra el país?
5: Bueno, como es un horario en que se puede hablar, claro, es un momento jodidísimo, porque estamos en una segunda vuelta entre el sistema y el antisistema. ¿Qué significa el sistema? El sistema significa dar todas las facilidades para la famosa ecuación inversión igual trabajo, trabajo igual bienestar. La otra es el despropósito, es tirar todo lo hecho en los últimos años a la borda, todo el esfuerzo que se ha hecho para que el Perú crezca, para que el Perú se desarrolle, para que se reduzca la pobreza extrema, el desempleo, haya más trabajo y más bienestar, es tirarlo por la borda, es ponerse en la azotea y botar todo lo que se ha hecho con tanto sacrificio. En consecuencia, la gran disyuntiva de los votantes es o votar porque el Perú continúe una senda que es sacrificada, pero llega al triunfo, a la verdad y, por supuesto, a la excelencia, y la otra, que es llegar rapidísimamente a la meta. Pero esa meta es parecernos a Cuba, parecernos a Venezuela, parecernos, por supuesto, a Nicaragua. O sea, el fracaso. Es entre sacrificarnos para alcanzar un buen futuro para nosotros, nuestros hijos, nuestros nietos y demás generaciones, o tener la seguridad que nos vamos al despelote, al fracaso. Yo no quiero el fracaso para mi país, quiero su triunfo, su éxito, su mejoría y tener un futuro sensato, cierto, claro, y un futuro que nos dé mejores condiciones de vida. Eso es lo que queremos. Pero si quieren fregarse y con J, voten por el otro lado, que ya se ha demostrado, lo tienen cerca, lo están mirando, tienen a 1,500,000 de venezolanos que huyeron de su patria porque hicieron lo que quiere hacer, y clarísimamente el señor Sánchez y compañía con toda la caviarada en el Perú. A eso nos oponemos. Queremos que el Perú siga siempre libre y soberano. Y eso solo se logra en el sentido correcto en que estábamos avanzando. No en los últimos 10 años que ha sido el despelote completo. Eso no queremos que vuelva.
4: ¿Son 10 años o 20 años?
5: Los últimos 10 años, porque antes no nos olvidemos que dentro de esos 20 años también has tenido gobiernos buenos como el de Alan García.
4: Claro, pero ¿no cree usted que de la época de Toledo nació el caviarismo?
5: El caviarismo nació con el caviar, yo le llamo huevera. El caviar es de Esturión, estos son demasiado chicha.
4: Correcto. Ahora, cuando hablamos nosotros de esta opción que tenemos, ¿es realmente votar por Keiko o votar por la libertad?
5: Cuando votas por Keiko, estás votando por lo mejor que tienes en vidriera, y si no lo crees así, por lo menos malo. Vota por lo que es adecuado, vota por lo que te da una esperanza de un futuro mejor. No votes por lo que te da una seguridad de fracaso.
4: Ahora, el movimiento No a Keiko es un movimiento político que tiene años y han recibido aportes económicos del exterior para justamente avanzar en esto. Y son años que ahora le da su fruto en el sentido que existe un No Keiko, pero así, total, y de odio total. ¿No cree usted que de alguna u otra manera la gente debe saber la existencia de este grupo para que también sepa que quienes actúan o dicen o hablan a favor de este movimiento son políticos recalcitrantes?
5: Mejor lo que podrían hacer es mirarse en el espejo y gritar varias veces: soy tonto, soy un crédulo que le crea a estos sinvergüenzas.
4: Perfecto, qué buen ejemplo, doctor. Otra cosa, ¿no cree usted que este es un buen momento para ser patriotas?
5: Para ser patriota no hay momento, es toda la vida. Hay que serlo desde el nacimiento hasta la muerte.
4: Sí, pero este es un momento en el que el país necesita de nosotros. Es como cuando juega la selección.
5: Es un momento muy especial, sí. Pero para ser patriota, siempre.
4: Correcto, está bien, pero este es un momento real. O sea, aquí es el momento en el que siempre que hablamos de patriotas están muertitos. No podemos verlo porque han fallecido, dieron la vida por el país. ¿No cree usted que sin morir podemos ser patriotas?
5: Pero por supuesto que sí, lo estamos siendo en este momento que estamos hablando del futuro del Perú.
4: Qué bueno, doctor, qué bueno. Ahora, ¿qué cree usted que se puede hacer o se espera con el tema de la justicia, con todo lo que está haciendo el OMPE y el Jurado Nacional de Elecciones. Mire usted, por ejemplo, 40.000 computadoras, miles de impresoras, el software que ya, de hecho, si no sirvió para las elecciones, al menos va a servir para la gente. Y luego los 50.000 fiscalizadores que supuestamente contrató el Jurado Nacional de Elecciones. Y ahora el kilo de transporte de pasar de 0.60 centavos pasa a 6 soles. ¿No cree usted que ya hay demasiada sinvergüencería acá?
5: Querido amigo, hoy día lo que tenemos adelante es el 7 de junio. Todo lo demás que ya pasó se juzgará en su momento. Ahora concentrémonos en el 7 de junio.
4: ¿En el partido?
5: Así es, no en el comentario, no en qué pasó en el primer tiempo. Después se verá. Ahora lo importante es ganar el 7 de junio. Todo lo demás luego.
4: Hay un grupo de personas que no han sido considerados. Se habla mucho de los jóvenes, que hay como 2 millones de jóvenes que van a votar por primera vez, o 2,5 millones. Pero se han olvidado de los tentas, de las personas de nuestra promoción, doctor. Se han olvidado de las personas que han vivido el momento del terrorismo y de alguna u otra manera deben considerar que deberían votar y no quedarse en sus casas. Que estamos hablando de 3 millones de personas adultas.
5: Bueno, a esas personas hay que decirles que si bien el voto es obligatorio entre los 18 y 70, después de 70 no es obligatorio. Lo que no significa que no se tenga el derecho de hacerlo. Si hemos visto que gente más de 70, más de 80, yo tengo 84 y he ido a votar con mi esposa en la primera vuelta, e igual hice en todas las elecciones después que cumplí los 70, y acá no ha pasado nada. Si estás bien, he visto ir a gente en silla de ruedas, montones de gente mayor. ¿Por qué no lo puede hacer el vecino que está en la misma situación? Claro que sí. Si bien no hay la obligación, insisto, encima de los 70, la obligación legal, hay la obligación moral, la obligación cívica de votar y no transferir ese derecho a un tercero. Yo voto de acuerdo con lo que pienso y lo que creo, pero si no voto, o voto en blanco, voy a votar y voto en blanco, o anulo mi voto, o vicio mi voto, lo que estoy dándole la responsabilidad del voto y la decisión al tercero que está votando bien por algo. Vota, excelente. Ejerce tu derecho, no se lo transfieras gratuitamente a nadie.
4: ¿Usted ya revisó si le toca el mismo colegio?
5: Ya.
4: Excelente. Yo creo que toda la gente tiene que hacerlo porque parece que han cambiado muchos colegios.
5: No son tantos tampoco. Ayer escuché el comunicado oficial de la OMPE. Si a mí me toca en Lima, en San Isidro, en el colegio Alfonso Ugarte, desde hace muchos años.
4: Correcto, me parece muy bien. A mí también me toca en el mismo colegio, pero hay algunos que sí tienen que revisar por si acaso, si es que no le toca en el mismo colegio.
5: Todos debían entrar en la página web para ver de OMPE, para ver el sitio exacto que les toca votar.
4: Aquí hicimos una campaña en la cola, no, porque resulta que justo en las afueras de los colegios, hay ciertas personas que van a hacer proselitismo político. ¿Usted no cree que todos, cada uno, los que vamos a votar, deberíamos jugar un partido en especial para que no se haga ningún tipo de promoción justo en los colegios a la hora de votar?
5: Pero por supuesto que sí, ejerzamos nuestro derecho y hagamos que los demás cumplan con la ley.
4: Me parece muy bien. Ahora, doctor, su mensaje para la gente que va a votar este 7 de junio aquí en Radio del Sur, ya que estamos saliendo a nivel mundial por la web y además también en la FM 91.5 y en el Facebook.
5: Mi mensaje no es ni inicial ni final, es el mensaje de la realidad. ¿Queremos un Perú mejor o queremos un Perú peor? Si queremos un Perú mejor, voten por la democracia. Voten por lo que siempre hemos creído, voten por el Perú que ansiamos. Si quieren joderse, jódanse con la S.
4: Sí, tremendo mensaje, doctor, muchas gracias. Espectacular, usted siempre dándonos clases, doctora. Doctor, ¿qué pasó?
5: No sé.
4: No sé, usted se quedó callado, por eso le digo, muchas gracias por ese mensaje.
5: Yo excelente. Lo escuché hablar y dije, ya terminó, pues.
4: No, o sea, yo me refiero a que usted dio el mensaje y emocionante. Acá estoy con mi nieto, Nico, que arranca a las 10 de la mañana, tiene 12 años, ya está haciendo sus pruebas de locutor. Y la verdad nos quedamos en silencio porque, tremendo mensaje, espectacular, doctor.
5: Qué bueno. No te olvides de pasarme la grabación.
4: De todas maneras, doctor, para que usted la puede escuchar ahí con toda la familia y sus amigos, ¿de acuerdo?
5: Para ponerla en redes y seguir dándolo.
4: Excelente, doctor, excelente. Así que un abrazo grande para usted, bendiciones. Y además el domingo. Después de las elecciones, ¿qué va a hacer?
5: ¿Aló?
4: Después de las elecciones, ¿qué va a hacer? ¿Almuerzo en la familia?
5: Después de las elecciones. Siempre vienen los domingos acá mis hijos y mis nietos.
4: Ah, qué bueno, doctor. Abrazo grande para usted. Bendiciones, muchas gracias.
5: Lo mismo.
4: El
5: hasta
4: doctor
5: luego.
4: Antero Flores Araos colaborando con Radio del Sur. Nos vamos a la pausa y retornamos con Café con Leche en Radio. Recuerda, primo, el 7 de junio no es un tema de juego, es un tema de éxito para el país y depende de tu decisión por el país, por la libertad, ¿de acuerdo? Vamos a la pausa y retornamos enseguida.

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0: prima, primo. Ya estamos acá para acompañarlos a ustedes. Un abrazo grande a toda la gente que está en la sintonía de Radio del Sur y un saludo especialmente para la gente del mercado Las Mercedes que está en Lurín. Recuerden ustedes que estamos en fin de semana. 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Pero sí les va a dar un descuentazo, así que prepárense bien, porque esta es una buena temporada por el Día del Papá, ¿de acuerdo? Primo, vamos ahora con un video que de contracorriente en Willax sobre este juez y además el consultor de Odebrecht. Este juez, yo la vez pasada, acá en la radio pasamos un video donde él le da justamente la libertad a los socios de Odebrecht y les deja en libertad. Por eso es que siempre dudamos de su trabajo y su chamba. Pero en fin, primo, vamos ahora. Las cortinas son para utilizar, ¿correcto? Bueno, primos, estamos ahora listos para ver este video del famoso juez Concepción Carguancho.
1: En el Perú de las paradojas judiciales, los extremos no solo se tocan, se contratan. Por un lado, el juez emblema de la lucha anticorrupción, Richard Concepción Carguancho, y por el otro, el gurú procesal que en el año 2005 redactó el informe express que salvó a Odebrecht de ser descalificada en la Interoceánica Sur, Juan Monroy Gálvez. Hoy, el magistrado busca el amparo del abogado que facilitó un contrato corrupto, una alianza legal que levanta sospechas y abre una grieta profunda en la credibilidad del magistrado más mediático del país.
2: Mi nombre es Richard Augusto Concepción Carguancho, voy a ceder el que me represente en esta oportunidad, el doctor Juan Morro Gales. Muchas gracias.
1: Durante años, el juez Richard Concepción Carguancho encarnó la intransigencia contra la impunidad. Sin embargo, verse acorralado ante la Junta Nacional de Justicia lo hizo elegir como defensor a Juan Monroy Gálvez. ¿Cómo el juez que persigue el caso Lava Jato termina defendido por el principal facilitador legal de ese mismo origen?
3: Que haya utilizado a Monroy, pues sí, genera alguna duda, ¿no?, respecto a un comportamiento idóneo. No un comportamiento que uno pueda calificar ni de ilícito ni tampoco antiético, ¿eh? Pero la idoneidad de la selección es lo que llama mucho la atención, ¿no? Sobre todo el día de hoy, que se ve que es un caso que se está desmoronando, ¿no?
1: La crisis de Concepción Carguancho comenzó en el Instituto Udiápolis. El juez proyectó una diapositiva con los rostros de los implicados en el caso Huayquis en la sombra, incluido Nicanor Boluarte, hermano de la entonces presidenta, bajo el rótulo de la corrupción en el sistema de justicia. Poco después, este programa reveló un audio exclusivo, donde el juez se le escuchaba bastante temeroso.
4: Doctor Rieder, hay una fuerte campaña en mi contra por las diapositivas publicadas. Por favor, le pido que mantenga la reserva del caso porque fue un error mío publicar esas diapositivas en el curso.
3: Que si yo estoy pidiendo que retiren el video o que lo eliminen, es porque me di cuenta ex post que no debía actuar de esa manera.
1: Concepción Carguancho menciona que fue un error. ¿Es un error simplemente?
3: No, es más que un error. Es un ilícito.
1: La respuesta del juez ante el país fue inmediata. Negó su propia voz y acusó una conspiración tecnológica. Pero la mentira tiene patas cortas. Cuando tu propio abogado te desmiente ante sus jueces. Ante la Junta Nacional de Justicia, Juan Monroy tomó la palabra y en lugar de sostener que el audio era falso, validó el hecho bajo un tecnicismo. Argumentó que pedir la eliminación del video no constituía falta porque el hecho principal, la diapositiva, ya había sido archivada.
3: Que un juez utilice un caso que está bajo su decisión y que además presente las fotografías del involucrado en el caso, es la vulneración más grosera a la obligación de reserva.
5: La Autoridad Nacional de Control investigó y concluyó que no existe adelanto de opinión.
3: No interesa si hubo adelanto de opinión. Él no puede colocar la foto de un caso que está en giro y que estaba dentro de su posibilidad de decisión. No puede.
1: Pero analicemos al defensor. Viajemos al 4 de agosto del año 2005, el día en que las leyes se torcieron para favorecer a Odebrecht. A las 10:02 de la mañana llega un oficio tajante de la Contraloría. Odebrecht y sus socios están prohibidos de contratar con el Estado por tener procesos judiciales pendientes. Las bases eran claras. La empresa quedaba descalificada automáticamente. La urgencia del gobierno de Toledo desató una de las cronologías más vergonzosas del derecho peruano.
6: 10:02 a.m. ingresa la advertencia de Contraloría. 12:30 p.m. se reúnen de emergencia los ministros de Toledo, incluido PPK. 1:27 p.m. Proinversión solicita un informe legal express al estudio de Juan Monroy. 1:45 p.m. 18 minutos después, ingresa el informe Monroy, que limpia a Odebrecht y da luz verde a la firma.
1: ¿Qué decía ese milagroso informe redactado en solo 18 minutos? Una burda leguleyada. Concluía que la empresa observada por Contraloría era Constructora Norberto Odebrecht con C mayúscula, mientras que la que ganaba la licitación era Constructora con C minúscula. Por una letra, argumentó que eran personas distintas. La Corte Suprema archivó su proceso penal, argumentando que solo cumplió con una prestación profesional. Sin embargo, el reproche histórico permanece. El artífice de la leguleyada a favor de Odebrecht diseña hoy la estrategia de Carguancho ante la Junta Nacional de Justicia, minimizando las faltas del juez con ironía. Durante la audiencia, para suspenderlo preventivamente por 6 meses, Monroy recurrió a Ricardo Palma para burlarse de los cargos, calificando la investigación como el cañoncito de Don Ramón, es decir, sin trascendencia.
3: Es absolutamente trascendente. O sea, un magistrado no puede usar los casos que están bajo su decisión, ¿no?, con la fotografía del involucrado para dictar ningún tipo de clase. Menos aún si esas clases se dictan en un instituto, que también eso es una contravención.
1: El caso del juez Concepción Carguancho y su defensa técnica evoca un fenómeno recurrente en los últimos años de nuestra historia judicial, el de los magistrados mediáticos que confunden la aplicación del derecho con el aplauso de las tribunas. Julio Rodríguez advierte sobre el peligro de los llamados jueces estrella.
3: Los jueces hablan, no porque se convierten en estrellas, sino por sus resoluciones. Los fiscales hablan, no por lo que acaban de decir en medios, tratando de convertirse en activistas políticos. Hablan con sus disposiciones, bien fundamentadas, correctamente fundamentadas, que alcanzan un éxito cuando finalmente se llega a una condena. Trabajato en el Perú es sinónimo de fracaso. No estamos hablando de un juez, lamentablemente, que decidió prisiones preventivas que fueron revocadas no en una vez, no en dos, no en tres, sino innumerables veces. El Tribunal Superior o la Corte Suprema les enmendó la plana. Eso es lo que no puede suceder en el Estado de Derecho, que se utilice la prisión preventiva con finalidades políticas.
1: Un juez no solo habla por sus sentencias, también habla por la coherencia de sus actos y la limpieza de sus alianzas. Que el histriónico Richard Concepción Carguancho haya recurrido a Juan Monroy no es solo una anécdota judicial. La justicia no puede tener un doble rasero. El cañón de la ley debe medir a todos con la misma rigurosidad, incluso aquellos que alguna vez se creyeron intocables.
7: Increíble, ¿no? ¿Recuerdan ustedes cómo se mandaron a hacer polos con la cara de Richard Concepción Carguancho como si fuera Jim Morrison? Ahí están las fotos, ahí están todos los que hicieron papelón, héroe nacional, igualito que José Domingo Pérez. Eran parte del mismo sistema, pues, porque la fiscalía sola no puede hacer nada si no lo avala un juez, ¿no? Y estos eran los jueces del sistema gorritiano que quería, pues, ¿no?, meter a la cárcel a todo el mundo y el canero de Carhuancho, de Concepción Carhuancho, era el uno de los principales a los que aterrizaban los casos que les interesaba. No, y el más reciente, pues, el de Nicanor Boluarte, por el que está siendo procesado por esta falta grave. Y por lo que seguramente lo van a suspender durante 6 meses. Pero lo que estamos viendo aquí es cómo va claudicando todo este sistema que habían montado en el aparato de justicia peruana. Desde el Ministerio Público, controlaban la Fiscalía de la Nación, desde la época de Pablo Sánchez, que le entrega el poder a Gustavo Borriti. El manejo de los casos más importantes Lava Jato del Ministerio Público le da los audios de Cuellos Blancos para que los administre solamente para dañar a los jueces y fiscales que les convenía y tenerlos como amenaza permanente para cualquier juez que quiera alguna vez fallar algo en contra de los intereses de IDL y compañía. Y luego manejó el caso Lava Jato de la manera que le convenía a Gorriti. Vamos por Keiko primero, ¿no? Hay que sacar la esposada en chaleco. Y claro, el caso rebotó N veces. No había caso. El caso claudicó. No hay más el caso Cócteles. Se hizo una serie de abusos en ese momento que ahora evidentemente ya han tenido que ser corregidos, incluso con leyes y sentencias del Tribunal Constitucional. Pero era todo un sistema, pues. Era todo un sistema que lo que hacía era te destrozaba ante la opinión pública. Venía primero en la mañana, ¿no? El policía Diviac te tumbaba la puerta, salía el organigrama en todos los noticieros en la mañana, te sacaban en calzoncillo esposado. Ya, pues, eso es un vejamen. Y ahí ya nomás ya quedas como un delincuente. Te meten al patrullero, te llevan, te meten a las mazmorras, te tienen que ir a llevar fruta, papel higiénico, es una humillación. Y después te dicen, no, disculpa, no eres culpable. A PPK le mandaron a matar a todos sus animalitos de su casa de Chacarilla, de Cieneguilla. O sea, eso era el Ministerio Público, ¿no?, severo, con mano de hierro que ejercía, ¿no?, esta gente que manejaba el equipo especial Lava Jato con la venia de estos malos fiscales de la Nación. Y vamos a tener más noticias, ¿ah? Porque la primicia que ha conseguido Carlos Paredes no se la van a creer.
0: Por si acaso, bueno, en buena hora, gracias a Contracorriente por esta información. Pero fíjense ustedes que nosotros completamos con un video que ellos no tienen o en todo caso no promocionan. Es el siguiente. El mismo juez Concepción Carhuancho, junto con el fiscal Pérez, Domingo Pérez, le dan libertad a los socios de Odebrecht porque sencillamente eran gente en quien se podía confiar. La pregunta del millón, ¿dónde están ahora? Lo que han robado Odebrecht, le han robado más de 50.000, creo que 80.000 millones de dólares al Perú. Perú ha perdido esa cantidad de plata. Hemos perdido todos los peruanos. Y esta gente ha aprendido que se vayan sin pagar nada. Por eso que la doctora Caterina Ampuero tiene tanta aceptación de parte de la gente, porque fue la única que embargó, pidió el embargo de todas sus propiedades. Sin embargo, entraron a tallar estas autoridades judiciales y fiscales y lastimosamente dejaron en libertad. Miren ustedes, este es un video histórico y por supuesto lo ponemos a ustedes para que vean ustedes cómo, o en todo caso, quién es Domingo Pérez y quién es el juez Concepción Carhuancho.
8: Buenos días, son las 9:59 de la mañana del día 25 de agosto del año 2019. Iniciamos la audiencia de prisión preventiva de José Alejandro Graña Miroquesada y de Hernando Alejandro Constancio Graña. Acreditación, Ministerio Público. Adelante, doctor. Buenos días.
9: Buenos días, señor magistrado, a los señores abogados, defensores e imputados presentes. Quien habla, José Domingo Pérez Gómez, representante del Ministerio Público, con domicilio procesal en Girón Miroquesada, 260, cercado de Lima. El Ministerio Público se va a desistir del presente requerimiento y solicito autorización para fundamentarlo.
8: Muy bien, adelante. ¿Se está desistiendo del pedido? ¿Sí?
9: Señor magistrado, el Ministerio Público se desiste del requerimiento de prisión preventiva formulado contra los investigados José Alejandro Graña Miro Quesada y Hernando Alejandro Constancio Graña Acuña. Y como autores del delito de lavado de activos, todo en agravio del Estado peruano. Han renunciado a las reservas de su identidad. Se encuentran acá presentes como muestra del sometimiento a la justicia. Existe un reconocimiento de culpabilidad y obligaciones a entregar información en las causas en las cuales se encuentran comprometidos. Y por lo tanto el Ministerio Público se ha obligado, como he dado cuenta en el oficio antes citado, a no solicitar prisión preventiva.
10: Está desistiendo ya de su pedido, ¿es correcto?
9: En efecto, señor.
10: Muy bien. Este despacho va a emitir de inmediato la decisión. Resuelve lo siguiente. Vamos a aprobar el desistimiento del representante del Ministerio Público respecto a su requerimiento de prisión preventiva de los investigados José Alejandro Graña Miro Quesada y de Hernando Alejandro Constancio Graña Acuña. Dispone tener por concluido el presente incidente y enviar archivo. Se notifica. ¿Fiscalía?
9: Conforme.
10: ¿Defensa técnica de Graña Miro Quesada?
11: Es conforme.
10: Por orden, doctor. No se preocupe. Usted, doctor. ¿Doctora?
9: Conforme.
10: Muy bien. Son las 10:15. Se levanta el presente. Muchas gracias.
0: ¿Qué les parece? ¿Un juez que le diga a los que supuestamente son culpables de algo o están denunciados? No se preocupe. Un momentito, doctor. No se, tranquilo. Quédese ahí nomás. Vamos a resolver en estos momentos. Una consulta, primos. Ustedes no saben, nosotros no somos abogados, pero ¿no se han dado cuenta que cuando un juez te va a dar una prisión preventiva o te va a dar la libertad, se demora un montón para darte el veredicto o darte la libertad? ¿No se dan cuenta? ¿No recuerdan algo así? Bueno, eso es lo que ha pasado. Miren qué tan rápido han encontrado esta solución. O sea, en pocos minutos, este juez Concepción Carhuancho a los socios de Odres le dio libertad cuando tenían una orden o prisión preventiva. Con la cantidad de delitos que se habían cometido, tenían que haberse quedado un buen rato, un buen tiempo. Pero sin embargo, le dieron la libertad. ¿Quién más estaba ahí? Nada menos que el fiscal Domingo Pérez, hoy socio y hermanito del alma del candidato Sánchez. Para que vean ustedes cómo se maneja la justicia y, en todo caso, qué es lo que tenemos que hacer este 7 de junio. Primos, vamos ahora con Claudio Toro, que habla sobre lo que ha pasado en la OMPE, en el sentido de 10 gerentes denunciados por la Contraloría y, sin embargo, no se toma ningún tipo de acción contra ellos.
12: Escándalo total en el programa de Claudia Toro. En vivo, se reveló que la OMPE aún no ha despedido a los 10 gerentes señalados por su presunta implicancia en el fraude electoral de la primera vuelta, pese a que la Contraloría General de la República ya los investiga. Según la denuncia, los funcionarios seguirían operando con normalidad, intentando pasar desapercibidos como si nada hubiera ocurrido. Pero la bomba no terminó ahí. Se expusieron nuevas pruebas e indicios que refuerzan la tesis de un fraude confirmado, con decisiones internas, omisiones graves y responsabilidades claras. Claudia fue contundente. No es negligencia, es encubrimiento. La indignación crece y la presión pública exige sanciones inmediatas.
13: Incluso en la misma empresa, que es una exclusiva nuestra, que se encargó de auditar el sistema, que tampoco funcionó para nada, y que ahora en esta segunda vuelta no sé qué sistema va a auditar, porque si no se va a usar el STAE para nada, ¿para qué se firmó una adenda para ampliar el contrato de MIT? Es increíble la situación corrupta, criminal, en la que la OMPE permanece. Y pone aquí el video donde fue supuestamente Roberto Burneo, el presidente del jurado, que ha validado absolutamente todo, ha legalizado absolutamente todo. El video en el que está Roberto Burneo con el jefe interino, Pachas Tuesta, que está en el local de Lunín. Queremos mostrar ese video porque en ese video lo que se demuestra es que de alguna forma están actuando juntos, validando, trabajando, aceptándolo todo. Todo. Yendo por encima de los informes de Contraloría, donde se detalla el cambio de rutas, porque hoy vamos a explicar todo eso. ¿Cuál fue el efecto de todo ello? De cambiar las órdenes, cambiar las rutas un día antes, retrasarlo todo, que no llegue el material, escoger los distritos especialmente para que no llegue. aplicar un sistema que ya se sabía que no iba a funcionar porque habían encontrado más de 5.000 alertas graves. Y además hacer una auditoría interna que ellos mismos sabían, lo mantenían en secreto y aún así lo usaron. Y aún así se suponía que habían subsanado 2.000 observaciones graves y no funcionó. O sea, que fue una auditoría mal hecha, porque encima nada funcionó, tanto así que ahora nadie lo va a usar. Y en vez de salir Burneo a decir todo esto y señalar que están en investigación y responder a todo el informe de Contraloría, se para a su costado de Pachas como si nada pasara. Y no hablan absolutamente nada. Encima, vamos a mostrar un video en donde le preguntan sobre el kilo del material, porque de manera corrupta y criminal pasó de costar 60 céntimos el kilo a 6 soles, o sea, 900% más. Se ha triplicado, cuadruplicado, quintuplicado y han hecho lo que se le ha dado la gana. Han hecho un festín corrupto y cuando le preguntan, él dice, eso no vamos a contestar porque hoy solamente vamos a hablar de la visita del jurado. Así, así está la situación. Y aun cuando se está exigiendo que los 10 funcionarios denunciados por Contraloría ya no estén en la OMPE, los saquen, ¿ustedes creen que este señor que vemos en pantalla de la escuela Tuesta, Pachas Tuesta Corbeto, que es lo mismo, los va a sacar? ¿Los va a investigar? ¿Los va a poner en manos del Ministerio Público y va a llamar al fiscal de la Nación, Tomás Gálvez, por favor, ven a recogerlos, a investigarlos? ¿Ustedes creen eso? Para nada. El contubernio sigue, la mafia sigue, y así como hemos detallado ayer, hoy seguiremos hablando. Y también de los enemigos de la democracia que se han unido. Este sujeto, operador norteamericano del socialismo, que impulsa una parte de Gran Bretaña, una parte de Reino Unido, los ingleses, todo ese grupo socialista, que se junta con este organismo mundial también, integrado por George Soros, Steven Levinsky, cuando él quiere, interviene en los asuntos del Perú y les da entrevistas a los medios socialistas, a sus amigos también de panfletos de izquierda extrema que apoyaron a Toledo, que apoyaron a Ollanta Humala, que apoyaron por supuesto a Pedro Castillo y que apoyaban también al genocida corrupto Martín Vizcarra. Ahora invoca a votar por Sánchez. Y dice que Sánchez es el elegido, que Sánchez debe ser el nuevo presidente. Ahí está. Ha dicho que votar en blanco viciado puede hacerte sentir bien, pero no ayuda a combatir la amenaza que representa el fujimorismo. Solo un voto por Sánchez ayuda a derrotar al fujimorismo. Ahora es psicólogo, analista, psicoanalista. E insulta y dice que en Washington hay una mafia. Obviamente se refiere al señor Donald Trump, ¿no? ¿A qué otro no va a ser al que cuida la puerta del Capitolio? Está hablando del señor Donald Trump. Y por supuesto también de todo el grupo de cúpula política de Donald Trump, el señor Marco Rubio. Y por supuesto el embajador en Perú, Bernie Navarro, que ahora hizo una fiesta. Ponme en pantalla. Vamos a hablar de eso, de la fiesta de los 200 años de integración entre Estados Unidos y Perú. Y yo creo que no estamos para una fiesta, ¿no? No estamos. Mira, han invitado a personajes de la farándula peruana. Qué bueno, me alegra. Pero yo no sé qué hacían los políticos allí. Igual son personas que han sido autoridades. Y hay mucha gente que ha ido y se cree la divina pomada, porque ha ido a los 200 años. Pero la verdad es que concierto, baile, pareciera de espaldas a una realidad, ¿no? ¿Estamos para bailar? ¿Estamos para celebrar con gente de zona? ¿Estamos para estar bailando hasta abajo? La verdad, no tengo la mínima intención de estar bailando, porque en Perú estamos viviendo una catástrofe. Una catástrofe que hoy vamos a detallar de todo lo que va a pasar. 9:09 de la mañana vamos a dar la bienvenida a nuestro primer invitado. Él es diputado electo de Renovación Popular por la región Callao. También es regidor, ya está dejando el cargo para asumir lo que se viene. La nueva bicameralidad, el nuevo parlamento bicameral. Vamos a hablar con Carlos Yalta, elegido diputado por Renovación Popular. Bienvenido, ¿cómo está, diputado?
11: Muy bien, señor. Y
9: y no puedo antes de empezar la conversación que solidarizarme y compartir plenamente las palabras que has mencionado y la exposición que has hecho introductoria en tu programa. Hemos visto estas situaciones y no podemos estar impasivos, ¿no? Y al parecer nuestra sociedad, nuestros electores, nuestros ciudadanos, como que están delegando esa preocupación en los que estamos ahora, de alguna forma, viviendo este clima político, en las personas del periodismo, ¿no? Renunciando a esta capacidad de indignación y dejándonos esa tarea. Pero compartimos plenamente estos cuestionamientos, nosotros que los hemos vivido directamente y en carne propia en las campañas que hemos estado realizando el mismo día de las elecciones, ver que no funcionaban las cosas, que adicionalmente te puedo mencionar directamente, por ejemplo, habían locales de votación en los cuales las impresoras no tenían papel, no tenían tinta, los enchufes no cuadraban con el conector de las paredes, y hubieron varias de este tipo de situaciones que retrasaron, ¿no? Y obviamente nuestra lucha, acompañando a nuestro presidente Rafael López Aliaga, está dirigida a este aspecto, ¿no? A por qué y a defender la vulneración del derecho de sufragio del ciudadano. No solamente el derecho al sufragio, sino también, digamos, al derecho de elegir libremente. O sea, se han vulnerado derechos constitucionales en los cuales no podemos estar tranquilos.
13: ¿Cómo es que nuestras autoridades están en la pasividad, en donde se ha violado la ley, se ha violado la norma, se ha hecho todo para violar la voluntad popular?
9: Sí.
13: Desde el Callao, ¿cómo se vivió? Cuéntanos. Ayer estuvimos con la doctora, que hoy es teniente alcaldesa y también participó en las elecciones, así como usted, viene del aspecto municipal, ¿no? Uh-huh. Viene del mundo municipal. Y ella, la doctora Elena Toledo, teniente alcaldesa de Surco, uh-huh, también postuló a diputada, no ganó, pero hizo una denuncia muy grave. Su hijo y sus nueve.
9: Y a veces, aquellos que han manifestado su voto por repente por otra línea política, por otro partido, toman una posición más pausada y dicen, no, ya pues dejen, ya pasó, inclusive se habla de etapas precursorias dentro del mismo proceso electoral, no, ya de repente ya esto es irreversible en algunos aspectos,
13: así es.
9: Pero lo que se busca...
13: Lo han planteado así.
9: No, así es, pero lo que se busca, creo, Claudia, más allá de repente de destruir este proceso electoral, es identificar a los responsables a partir de los hechos delictivos evidenciados y sustentados, ¿no? A efectos de que eso no se vuelva a repetir, ¿no?
13: Ya es la responsabilidad penal en 10 funcionarios, que son los gerentes, ya ha detallado quiénes son. ¿Han abierto carpeta? Todavía no. ¿Han allanado? Todavía no. Cuando la fiscalía quiere allanar, allana a quien sea. Allana hasta el conejo de Pascua. No le interesa si el conejo de Pascua está entregando huevos o está sin ropa. Ellos entran, rompen la puerta y allanan a quien sea por sospechas. Así, hemos visto, han allanado al señor Espadaro en pleno proceso electoral, ¿no?
9: Así es.
13: ¿Qué pasó en el Callao?
9: Mira, esa situación que, la verdad, cuestionable, ¿no? Nace a partir de una supuesta investigación, a partir de uso de personal, ¿no? Pero que tiene las formas de poder probarse, de poder
13: evidenciarse. ¿Uso de personal? ¿Cómo el uso de personal?
9: Mira, creo que si no me equivoco se estaba cuestionando...
13: del proceso. Que se investiga.
9: No, esto es dentro de un proceso diferente a los electorales. Esto es un tema,
13: sí, claro, no, sí, estamos hablando, ¿no? De que el señor Espadaro, en pleno proceso electoral, creo que unos días antes,
9: así es.
13: Mira, lo allanan.
9: Lo allanan, pero de manera injustificada. Y lo cuestionable es de quién sirve una figura pública, una autoridad, ¿no? Y no digo de que no, las autoridades no puedan ser investigadas, obviamente esperamos que suceda ahora, por ejemplo, las autoridades que estamos dirigiendo el proceso electoral, ¿no? Pero vamos a la situación, situaciones que no tienen justificación, porque hay otras medidas de investigación, por último, donde tienes que buscar las documentaciones son en las propias instalaciones municipales y no...
13: llamarlo a declarar.
9: Así es, o sea, que buscan, digamos, afectar una imagen muy popular.
13: Pero ponme la imagen del señor Espadaro, la fiscalía hizo acciones... fue a allanar, incluso acusó de que había un grupo que perpetra corrupción, ¿no? En el gobierno regional, no, la municipalidad provincial.
9: Así
13: es. El señor Espadaro es alcalde del Callao.
9: Así es.
13: Todavía. Va a postular a la región. Ya nos estamos adelantando. Pero, claro, porque la región Callao es el señor Ciro, que también fue allanado, con orden de captura, luego él regresó de los socavones, volvió a su puesto. Es increíble lo que está pasando acá. Pero vamos a ver las imágenes del señor Espadaro siendo allanado, pero acá, ¿de qué se le acusa?
9: Mira,
13: ¿de qué se le cuestiona al señor Espadaro?
9: Hay una investigación que ya está en curso y probablemente va a ser desestimada. Se le acusa supuestamente de utilizar...
13: En la Municipalidad del Callao, en el Ministerio de Justicia, en el Ministerio de la Mujer. O sea, en un aparato público tú puedes trabajar hasta en 3.
9: Es correcto.
13: Porque es un locador, porque es una persona que va a trabajar por un objetivo. por un servicio específico. Y así están muchas personas, miles de personas. Y por eso es que aquí estamos viendo en pantalla que entraron a la casa de estos trabajadores también, ¿no? Uh-huh. Y también a la casa del alcalde Espadaro. Uh-huh. ¿Y entonces qué pasó? ¿Por dos locadores?
11: Como tú lo dices, los temas de los contratos de locación no generan un vínculo laboral, le permiten al trabajador poder trabajar en dos, tres sitios, porque bueno, los montos que se pagan por temas de locaciones tampoco son altos.
13: Por ejemplo, en tres meses puedes hacer una orden de servicio de 10.000 soles.
11: Así es.
13: O sea, la persona puede ganar 3.000 soles, incluyendo impuestos, al mes.
11: Y hay que destacar un aspecto que has señalado. Cada orden de servicio tiene un objeto específico. Tienes un entregable, una tarea que entregar, ¿no? O que a presentar, y obviamente es validada para que proceda tu pago, ¿no es cierto? Entonces, lo que hay que verificar acá ahí es básicamente...
13: Que cumpla con los objetivos.
11: El contrato, si se cumplió con la tarea...
13: Si se cumplió o no.
11: Y bastó.
13: Si no se cumplió, habrá esa investigación.
11: Así es, ¿no?
13: Ya, entonces, pero ¿por qué lo llaman a su casa
11: porque fueron,
13: y lo sacan en pijama?
11: Fue en el marco de la investigación para buscar más pruebas con respecto a esto.
13: A estos dos, ¿no?, trabajadores.
11: Entonces, tú quieres buscar el contrato. O sea, ¿qué puedes buscar?
13: Pero, a ver, ¿esto allanar por eso?
11: Así es, totalmente
13: curioso. En la OMP no. Increíble.
11: Claudia, mira, son las desproporciones.
13: Han ido a su casa, están durmiendo sus hijos.
11: Así es.
13: No, entonces, estamos viendo, mira la situación, ¿eh? O sea, acá, observa cómo están armados, con casco, como si hubieran entrado a la casa de Bin Laden, ¿no? Y ahí están durmiendo los niños.
11: Sí, totalmente desproporcionado.
13: ¿Y cómo estarán? O sea, quiero preguntar esto, porque aquí hay bastante gente armada.
11: No, ya.
13: Están con metralletas.
11: Mira,
13: ¿y cómo los niños reaccionan con esto? Porque hay que pensar en los niños también.
11: Sobre todo vamos al hecho, para buscar un documento, para buscar un papel, un contrato, pero eso lo buscas en la municipalidad, ¿quién lo va a tener en su domicilio? Ha habido una desproporción, obviamente, como tú lo has dicho,
13: ¿qué juez ordenó esto?
11: ¿Perdón?
13: ¿Qué juez ordenó esto?
11: Desconozco.
13: Pero es que un juez lo
11: ha sí, tiene
13: es que tipo Carguancho, que cualquier cosa acepta.
11: Es una
13: anda a la casa legal con metralletas, porque ahí debe estar el brasier de la persona que ha contratado por orden de servicio. Increíble.
11: Totalmente.
13: Y mira, todavía enfocan los rostros de los niños.
11: Sí.
13: Porque estos son videos de la fiscalía, ¿no, Ronnie? ¿Cómo buscan, mire, de los niños?
11: Sí.
13: ¿Cómo graban?
11: No, mira.
13: ¿Para qué los niños?
11: Totalmente.
13: Los portarretratos. No, esto no hemos sido nosotros.
11: Y ahora,
13: esto es la fiscalía.
11: Y ahora, claro,
13: para hacer show.
11: La imagen de Pedro Espadaro como alcalde es una imagen. Un alcalde exitoso, un alcalde trabajador, tú lo has mencionado, probablemente va a ser
13: claro, candidato. Claro, va a postular.
11: ¿Sí? Entonces, pero bueno, yo lo dejo allí, lo único que debo destacar acá es, como ha señalado, hay desproporciones en las...
0: Primos, esta es la manera como Claudio Toro descubre y denuncia la participación de gerentes, basada, por supuesto, en la denuncia que hizo, a su vez, la Contraloría de la República. Pero en fin, primos, vamos a dejar eso un ratito al lado y vayamos un poco más a lo siguiente.

0: ¿Por qué no se pueden ver las actas de la votación de esas mesas para saber quiénes son miembros de mesa? Ah, más primo, eso es sencillo, nada más pregunta sencilla, que por supuesto podría aclarar muchas cosas, pero en fin, ellos tienen el poder, tienen el manejo, tienen el mango de la sartén y ni modo. Vamos a escuchar ahora un video sobre qué dicen de las mesas 900.000.
1: La OMPE ya no sabe qué hablar, ya no sabe cómo ocultar a la serie 900K. Indican que fue para pueblos alejanos ese tipo de serie, ese tipo de lugar, pero sin embargo hemos visto y han detectado que distritos como Chaclacayo, Pachacamac, están dentro de la serie 900. Ellos, que se creen los dueños de la verdad, cómplices de la mentira, cómplices de este fraude sistemático, OMPE y Jurado Nacional de Elecciones, ya no saben cómo escapar. Podrá haber renunciado el jefe de la pandilla, pero ahora estarán expuestos muy prontamente y se caerá con la Junta de Abogados y el Grupo Especial de Rafael todas las artimañas y las mentiras que siguen manteniendo en pie esta fraudulenta elección.
0: Bueno, primos, ahí está otro video más que demuestra lo que está pasando con este tema de las elecciones, pero en fin. Este 7 de junio, recuerden que se vota por la libertad, por el país, es por tu patria. ¿De acuerdo? Así que vamos a la pausa y retornamos enseguida.

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4: Primos, hay un tema que no se está tomando en cuenta y las autoridades un poco como que la están tomando así con manos tibias, manos con guantes, ¿ok? El asunto es el siguiente. Muchos conductores creen que al atropellar a una persona pueden huir. Cuando una persona o un conductor atropella a un ser humano, no va a faltar cámaras que lo van a filmar, no en el lugar de los hechos, pero de repente un poco más adelante. Entonces, cuando la policía investiga, ¿qué hace? Empieza a buscar cámaras en todo el entorno, a un kilómetro, dos kilómetros, o sea, y van a dar con el vehículo, sí o sí. Por eso es que mucha gente podría ayudar mucho con la justicia en el sentido que si ven los videos y detectan o reconocen que esa camioneta de repente está para por su barrio, deben ayudar a las autoridades. No puede haber un conductor que maneje, vaya y atropelle gente y encima la mate y luego se escape. Eso no puede ser de ninguna manera. Por eso todos tenemos que tener un compromiso de ayudar, de colaborar, de buscar que si ese tipo se fue, decir quién es. Y decirlo de manera anónima, no tienes que decir tu nombre. Simplemente, este señor atropelló a tal fulano en tal lugar. Punto, se acabó. Nada más. Y así estamos ayudando todos con la justicia porque no es justo, primos. Imagínense, dos ciclistas, un chef y otro muchacho, han sido atropellados y encima mueren. Y el tipo que manejaba se da la fuga. Ni siquiera paró a ayudarlos ni a auxiliarlos.

0: tanto, no merece estar en libertad. Así que ayuden ustedes si es que logran ver algo que pueda ayudar para detectar o averiguar quién pasó, quién manejó, quién los atropelló.
1: Viajaban a Lima cuando sus vidas han quedado truncadas por esta tragedia que hoy enluta a dos familias. En el siguiente informe de Patricia Guaraz vamos a conocer quiénes serán y las circunstancias detrás de este trágico hecho. Amigos caminan intentando sostener los recuerdos de quien alguna vez fue su compañero de ruta, de ese ciclista con el que compartieron entrenamiento, kilómetros interminables y sueños sobre ruedas. Y mientras recorren el lugar donde tantas veces pedalearon juntos, pegan fotografías como quien intenta detener el tiempo, como quien se niega a aceptar que aquel muchacho lleno de vida hoy solo exista en imágenes. Luego que la imprudencia de un conductor de arrebatar el futuro en un abrir y cerrar de ojos.
2: La noticia nos cayó de sorpresa totalmente. En un momento pensé que era una mala broma, algo así. Fue un momento de shock, de no saber cómo reaccionar y simplemente llorar involuntariamente. O sea, fue no entender qué pasaba en ese momento y no procesar la noticia.
1: David Herrera Poma era un destacado deportista calificado de apenas 20 años que encontró en el ciclismo mucho más que un pasatiempo. Encontró un propósito, una pasión que lo llevó a convertirse en campeón nacional de pista en el 2023, subcampeón nacional de un kilómetro contrarreloj, obtener el tercer lugar en persecución individual e incluso integrar la preselección nacional. Era todo un orgullo para el deporte peruano.
3: Porque la verdad era un chico que tenía muy buena proyección, ¿no? Talentoso, dedicado, disciplinado. Entonces ahí siempre los másteres estamos dispuestos a compartir un poco con los que tienen esa actitud, ¿no? Definitivamente era un chico que tenía tiempos bastante buenos, bastante competitivos.
1: Cuando llegaba a Lima, desde su natal Pisco, concentraba en el velódromo o recorría la Costa Verde junto a sus colegas. Eran momentos donde sentía libertad, donde el viento golpeaba su rostro y la velocidad sobre el asfalto parecían recordarle que había nacido para competir.
2: Sí, empezó mucho antes que yo en el deporte de ciclismo y siempre ha sido, a pesar de todo, disciplinado. Le ha gustado mucho ejercer el deporte y siempre, bueno, ha motivado a los demás también, pues, a practicar el deporte.
1: Por eso hoy su amigo pisqueño, con el que compartió preparación y competencias, lo recuerda con la voz quebrada, no solo por el inmenso vacío que deja su partida, sino porque sabe que jamás volverá a ver a ese joven disciplinado que dejaba el alma en cada carrera y que sobre la pista parecía volar.
2: Lo conocí por los entrenamientos, poco a poco nos fuimos volviendo más cercanos porque compartíamos entrenamientos diariamente. Entonces pues creamos un vínculo, pues no solo deportivo, sino también de amigos, porque después de los entrenamientos íbamos con los grupos de chicos a comer. Bueno, Daniel siempre ha sido muy desafiante, siempre le ha gustado ser ambicioso con muchas cosas en su vida.
4: Todavía no lo creo. Yo cuando me dijeron, no lo creí, por más que me decían, es más, vi una publicación por Facebook y no lo creí, hasta que ya su hermano prácticamente me dio la confirmación de la noticia y de verdad que ha sido un golpe para todos.
1: Mientras que el entrenador que lo inició en ese apasionante deporte de dos ruedas, Víctor Cavero, aún no logra asimilar la tragedia. Observa con nostalgia la fotografía de quien consideraba uno de sus alumnos más prometedores. Ese muchacho aguerrido que nunca se rendía y que hoy ya no volverá a tomar una bicicleta.
4: Después de unas pruebas de potencia que hicimos acá, vimos que tenía pues capacidades para el ciclismo de pista, que es el área de la velocidad, y para que en 8 meses pues pudo completar como campeón nacional, algo que demora, o sea, sobre todo en la categoría junior, muchos chicos tienen preparación para poder ganar algo ahí, desde las categorías 15, 17.
1: Pero Davis no solo era campeón de ciclismo, también era integrante del ejército, que con orgullo lucía el uniforme, y es que encontró en los cuarteles su vocación para servir. Es que era un joven entregado a lo que hacía, por lo que deseaba capacitarse y convertirse en un experto en y paracaidismo.
2: Yo no conozco mucho, pero sí, a él le encantaba eso, subía sus historias como le gustaba, que quería pues ir creciendo en ese mundo militar. Me comentó cosas así como paracaidismo, un montón de cosas, pruebas, que yo no conozco mucho de ese tema, pero sí me acuerdo mucho que lo mencionaba, me llamaba a veces y me decía, sí, acabo eso y voy a empezar otra cosa.
1: Por ello, sus compañeros cargaron el féretro de uno de los suyos, en un recorrido que pesaba más que cualquier entrenamiento militar. Una marcha marcada por el dolor, donde el traje camuflado ya no representaba fortaleza, sino tristeza, porque despedían a un joven que todavía tenía toda una vida por delante. Sus amigos nos cuentan que era un muchacho dedicado, que entrenaba constantemente y estaba decidido a retomar con fuerza su pasión por el ciclismo, deporte que había dejado momentáneamente por cumplir con el uniforme que llevaba con orgullo.
3: Siempre fue súper entrador, de entrar, saludar, hacer muchas preguntas, buenas preguntas, y con esa misma actitud siempre dispuesto a ayudar también, ¿no? Te inflo la llanta, te ayudo con el cambio, no sé qué, sabe cómo es el ambiente cuando está tenso, preocupado en la carrera, más hay que hacer la mecánica, hay que hacer todo a la vez.
1: Pero Davis era además un hombre multifacético, alguien que buscaba salir adelante honradamente. Por eso vio una oportunidad como chambelán en el cruce de espada de la Guardia Dorada de Pisco, donde era convocado para distintos eventos sociales y quinceañeros. Cada vez que regresaba a su ciudad natal, era llamado, porque todos sabían que era un joven responsable, trabajador y comprometido.
2: Lo he conocido también en etapas pues, de ciclista, etapas de mecánico, por así decirlo, en etapas que también lo conocí animando shows. Lo más rescatable y lo más importante de Daniel es que nunca faltaban las risas con él. Siempre era muy suelto, muy divertido.
1: Pero en lo que más destacaba, sin duda, era en las pistas, por su velocidad y potencia.
3: El año pasado me escribió que quería ir a correr a Uruguay, a los panamericanos que había, perdón, a Paraguay. Y así era él, ¿no? O sea, de ideas así intensas. Y justo este año creo que era uno de sus objetivos, ¿no? Volver a retomar la vida deportiva.
1: Esa terrible madrugada, Davis abordó aquella minivan luego de visitar a sus hermanos y madre por su día. Lamentablemente, subió en el asiento del copiloto, sin imaginar que ese lugar terminaría convirtiéndose en una sentencia de...
2: Tengo entendido que regresaba de Pisco para volver a su base. Estaba a volver y bueno, pasó lo que pasó. Tenía entendido que viajaba bastante por su familia, más que nada por su familia, por volver a Pisco.
1: Las imágenes son atroces. El vehículo quedó completamente destruido, mientras pasajeros y transeúntes intentaban auxiliar desesperadamente a los heridos. Pero poco se podía hacer. El impacto había sido brutal. En otro video, se observa cómo el chofer sale de la unidad que acababa de estrellarse contra el bus. Y lejos de ayudar, huye del lugar, dejando a las víctimas abandonadas a su suerte. Como si las vidas que acababa de destruir no significaran nada.
5: Esta persona, lejos de quedarse a la hora de producirse el accidente, ¿no? Y prestar el auxilio que era necesario para las personas, cruza ambas calzadas, el separador central, y toma un vehículo en sentido contrario. Así lo graban las cámaras, ¿no?
1: Tras un rápido accionar, la División de Prevención e Investigación de Accidentes de Tránsito, a cargo del coronel Germán Amancio, identificó al imprudente conductor que ocasionó la muerte de dos personas. Su rostro quedó registrado en imágenes y hoy se sabe que sería Rafael Antonio Lugo Meléndez, un hombre de 40 años, de nacionalidad venezolana, que manejaba sin licencia y a bordo de una minivan que acumulaba más de una decena de papeletas por diversas infracciones. Un sujeto que ya cuenta con una orden de detención preliminar en su contra.
5: A través de migración nos obtuvimos ya claramente su condición en el país, ¿sí? Que tiene un carnet de extranjería. También hemos obtenido su cédula de identificación, ¿ya? Y a través de esto hemos podido ingresar ya en línea, donde indica que no tiene licencia de conducir. Sin licencia de conducir, ahí está su nombre, no tiene. También hemos podido ubicar estas dos papeletas que le han sido impuestas.
6: Buenos días, y acá estoy en la ciudad de Satipo.
1: La segunda víctima de este fatal accidente fue David Ocharán Zapata, un reconocido chef de Cerro Azul, experto en la preparación de distintos platillos. Aunque en sus redes sociales solía mostrarse elaborando pizzas, preparando dulces artesanales o cocinando comida marina con productos que incluso él mismo pescaba. Pero también tenía un espíritu aventurero, era un viajero incansable al que le fascinaba recorrer el Perú profundo, lugares donde inmortalizaba cada experiencia con fotografías y videos, como alguien que entendía que la vida estaba hecha para disfrutarse. Ese trágico día iba sentado detrás del copiloto. Había tomado aquella minivan rumbo a Lima, luego de dejar su querido Cerro Azul, ese lugar al que tanto amaba y donde había construido su historia. Viajaba ilusionado para concretar nuevos proyectos en el mundo gastronómico, sin imaginar que jamás volvería.
5: Para poder determinar la velocidad a la que se desplazaba también, tenemos que ver la masificación de cómo se ha destruido la estructura de su propio vehículo, ¿no? Entonces, esta fuerza nos hace ver de que sí se ha estado desplazando a velocidad. El impacto ha sido tal que, estando donde han estado ubicadas, necesariamente este impacto ya les provocó la muerte.
1: Según el SINADEF, entre enero y abril de 2026 se han registrado más de 1.226 muertos por accidentes de tránsito, mientras que la policía tiene mapeado que han sido 1.902, cifras que nos revelarían que entre 8 a 9 personas fallecen diariamente a manos de la imprudencia de un conductor, siendo las causas principales el exceso de velocidad, el estado de ebriedad y el uso del celular al volante. Detrás de cada cifra no solo hay estadísticas, hay historias interrumpidas, familias destruidas y sueños que jamás podrán retomarse, como los de David Herrera y David Ocharán, dos hombres que aquella madrugada abordaron una minivan sin imaginar que el viaje terminaría convirtiéndose en su última ruta.
5: Yo sé que nadie sale con la intención de producir un accidente, pero el accidente se produce, basta con desconocer una regla de tránsito. No seamos generadores de accidentes y por ende de algún peruano más.
1: Uno llevaba el uniforme militar con orgullo y soñaba con volver a conquistar las pistas sobre una bicicleta. El otro encontraba felicidad entre ollas, cuchillos y recetas que preparaba con pasión. Dos hombres trabajadores queridos por quienes los rodeaban y con un futuro todavía por construir.
3: Leo, ciclista, fallece, ¿no? Porque eso no ha sido un accidente de bici, ¿qué pasó? Y a la hora que Leo, ciclista, pisco, dije, ay, y bueno, era él, ¿no? Fue bastante duro, la verdad. No hay muchos chicos que primero tengan su talento, tampoco hay muchos chicos que entren a la pista y menos con ese nivel de dedicación y habilidad que tenía él, ¿no? Que este caso no pase desapercibido, que la persona responsable aparezca y de alguna manera, bueno, asume un poco la responsabilidad y la gente entienda que no es que no pasa nada, ¿no? O sea, realmente sí duele cuando pasan estas cosas.
1: Pero sus historias terminaron cruzándose de la forma más cruel, en una carretera donde la irresponsabilidad de un conductor acabó pagando sus sueños para siempre. Un chofer que manejaba sin autorización y que nunca fue consciente que llevaba consigo vidas humanas. Decisiones imprudentes que hoy dejan a dos familias sumidas en el dolor. Hogares donde el silencio reemplazó las risas y donde jamás volverán a escuchar sus voces ni sentir el abrazo de quienes salieron rumbo a Lima, sin imaginar que nunca regresarían.
0: Es increíble, ¿no, primos? Y hay un tema clave. Creo que la última parte, ¿dónde está? Exacto, esa parte, exacto, ahí está. Para que vean ustedes, este es el asesino, porque ahora ya no es una persona que atropelló, sino es al huir y escaparse, ya se convierte en un asesino. Ahí está la cara, para que vean ustedes en el Face de la radio. Ahí está, este es el asesino que mató al ciclista y al chef en la Panamericana Sur, ¿ok? Él iba a toda velocidad, no tiene licencia de conducir, la tiene suspendida. Supuestamente o aparentemente, según la policía, es venezolano. Ahí está su cara, esta es su cara, que no se esconda y ayuden todos ustedes a ubicarlo. Quien sepa dónde está, que llame a la policía y lo denuncie inmediatamente. Este es el asesino que mató a un chef y un ciclista en la Panamericana Sur. Así que, primos, ayudemos todos a ubicarlo. Ahí está su cara, claramente, para que no se esconda de ninguna manera. ¿Ok? Bueno, primos, hacemos llegar pues las condolencias a la familia. Esto ha pasado hace poco, pero como repito, primos, todo depende mucho también de nosotros, ¿ok? Depende de nosotros en el sentido de, si vemos que el conductor está corriendo demasiado, dile que pare. Y si no, bájense todos en mancha. Estaciónese y paras y bajas. O sea, ¿qué nos cuesta? ¿Por qué no podemos hacer? ¿Por qué no podemos hacerlo? Hay que hacerlo. Hay que enseñarles que nuestras vidas valen un montón. Que un tipo indeseable no puede agarrar y correr como le da la gana, chocar, matar o permitir que mueran estas personas y luego esconderse simplemente de la justicia. Eso está muy mal. Primo, vamos ahora a escuchar, en este momento tenemos por fin la voz del alcalde de Lurín, Juan Raúl Martí Corena.
7: De desafíos, de obstáculos, pero adicionalmente también de logros obtenidos y alcanzados por el sacrificio y el esfuerzo de todos y cada uno de los colaboradores de la municipalidad, pero sobre todo el apoyo y la constancia y el sostén de todos y cada uno de los vecinos que el día de hoy nos están viendo y están escuchando este mensaje inicial que solamente tiene gratitud, agradecimiento, pero sobre todo un compromiso enorme para sacar y seguir llevando adelante a Lurín, al pedestal y al sitial que todos queremos en el cual se encuentra. Dos bases de seguridad ciudadana, de centrales de videovigilancia y en ejecución una gran cantidad también de bases interdescentralizadas que lo que permiten al día de hoy es poder decir con enorme orgullo que si a enero del 2023 encontramos una gestión municipal en el aspecto de las cámaras de seguridad ciudadana de únicamente 16 unidades, hoy podemos decir que estamos bordeando cerca de 400 cámaras de identificación de placa, de rostro y además justamente para brindar tranquilidad y seguridad a todos y cada uno de los vecinos. Y grandes obras emblemáticas e importantes, como por ejemplo fue el inicio, o mejor dicho, el reanudar los trabajos de nuestro estadio municipal Guadulfo Silva Carvajal. Una obra, y me quiero permitir el día de hoy mencionar, que no solamente hemos tenido que luchar para poder justamente conseguir los recursos, que ya los tenemos y que están debidamente cautelados para terminar esta obra tan importante y emblemática y con mucha historia atrás, sino también con una gran cantidad seguramente de deseos negativos de algunas personas de que esta obra no se concluya ni se termine, creyendo de que con ello se iba a frustrar o se iba a generar una mala percepción de la gestión municipal. Por ello, quiero mencionar, decir y sobre todo reseñar que el estadio está en ejecución y como ustedes pueden ver, en pleno trabajo y que de seguro dentro de muy pocos meses entregaremos esa obra tan importante, tan emblemática, pero que se dijo tanto, pero en realidad allí está el trabajo. Y me estoy refiriendo a el inicio de los trámites y lo que va a ser ya dentro de muy poco la aprobación de lo que será por primera vez en su historia en el distrito y para poder generar mayores obras, lo que ustedes conocen como este procedimiento llamado obras por impuestos. Obras por impuestos que la gestión municipal y el consejo municipal ha aprobado en cerca de 50 millones de soles. 50 millones de soles en obras y también en maquinaria que dentro de muy poco esperemos pueda ser aprobado tanto por inversión como con la Contraloría para de esta manera, estimados vecinos, a partir del 2027 podamos con la adquisición de maquinaria y sobre todo con el poder nosotros gestionar nuestras propias obras, tener un despliegue importantísimo en las 5 zonas y ya no tener que contratar más empresas, sino que el mismo municipio pueda tener su propia maestrancia, su propio pool de maquinarias y de esa manera no poder que tener que envidiarle a ningún distrito de Lima y o del Perú. También hemos proyectado que dentro de este paquete de obras por impuestos podamos remodelar y podamos levantar una infraestructura de cerca de 5 niveles aquí, donde el día de hoy yacen y donde el día de hoy está a duras penas persistiendo la infraestructura de lo que es el Palacio Municipal, que data ya de muchísimo tiempo, poder allí ejecutar este proyecto y poder también, mediante obras por impuestos, brindarle un mejor servicio a los vecinos. Y que en consonancia a ello, también pueda operar allí, en esa infraestructura, que esperamos justamente pueda ser aprobado tanto por inversión como por la Contraloría, del primer C4 que va a existir en el distrito de Lunín, que nunca lo ha tenido, y de todo Lima Sur. Un C4 que lo que va a permitir es justamente interconectar, ya no solamente, y no de manera específica, las centrales que tenemos y las bases de seguridad ciudadana, sino poder convertirnos y dar un paso adelante y que Lunín pueda convertirse verdaderamente en lo que todos queremos, en un Smart City. Y por ello, quiero anunciar lo que ya es prácticamente una noticia pública y de dominio general y común, como es que hemos iniciado el trabajo de la construcción de nuestro policlínico municipal, el cual va a tener en una fase terminada cerca de 5 niveles y que está ubicado aquí, en Antigua Panamericana, en Virreinas, y que dentro de muy poco, cuando se comience a terminar y se implemente, brindará servicios de la salud completamente gratuitos, el cual se interconectará también con otro servicio completamente gratuito y en el cual se está el día de hoy ejecutando dicha obra y dicho trabajo, como será también nuestro centro, y dentro de muy poco, de terapia física municipal, completamente gratuito para cada vecino que tenga el DNI. Es que hemos tomado la decisión como gestión municipal hace ya cerca de 3 meses de poder solicitar al Ministerio de Salud y decirle lo siguiente: Ministerio de Salud, si tú no tienes la capacidad ni tienes el dinero para poder realizar el expediente técnico y consecuentemente la ejecución de la obra, entonces danos a nosotros la potestad de nosotros como gestión municipal poder hacer el expediente técnico y luego también la ejecución de la obra. Y tan es así, estimados vecinos, que hemos tenido reuniones con el director de la DIRIS hace ya cerca de más de 1 mes y medio, en el cual ya tenemos nosotros como posición, como postura en la gestión municipal, el pedido formalmente entregado con el convenio de la municipalidad dado al Ministerio de Salud y a la DIRIS para que ellos acepten de que si ellos no tienen la capacidad técnica, presupuestal ni financiera, sea la municipalidad quien pueda ejecutar este proyecto tan importante. Proyecto, expediente técnico, que el equipo municipal está en la capacidad y en las condiciones técnicas y profesionales de poder llevar a cabo. Expediente técnico, y que es importante que los vecinos sepan, tiene un valor de 2.2 millones de soles. 2.2 millones de soles que la DIRIS y el Ministerio de Salud no tienen, y con lo cual no pueden iniciar el expediente técnico y por ende tampoco lo que es la ejecución de la obra. Sin embargo, el municipio, con sus profesionales y adicionalmente con un equipo multidisciplinario convocado ya única y exclusivamente para ejecutar lo que es la elaboración del expediente técnico, lo va a poder realizar. Y el vecino, el escéptico, o de repente, por allí algunas personas dirán, ¿y con qué dinero vas a hacerlo, Martí Corena? Pues deje mencionar aquí un saludo, un reconocimiento, pero de forma contundente también un aplauso público a todos los agentes participantes del presupuesto participativo, que este año han aprobado para ejecutar el próximo, todos en su conjunto, los cerca de más de 200 directivos y 200 personas, agentes participantes que se dieron cita al presupuesto participativo, han todos destinado que el íntegro del dinero del presupuesto participativo para el otro año sea directamente para la gestación de nuestro centro materno infantil. Y que como gestión municipal, adicionalmente nosotros, también nos estamos comprometiendo para, en conjunto todos, poder invertir en la primera etapa de lo que va a ser nuestro centro materno infantil, más de 10 millones de soles completamente garantizados para el 2025. Hechos, no palabras. Así como Jorge Martí Llorena consiguió el terreno para el hospital, yo he regresado para construir. Así que, muchísimas gracias y buenas tardes.
0: Bueno, primero, ahí está. El alcalde de Lurín dio a conocer sus avances, las obras, las inversiones que ha hecho en el distrito de Lurín. Qué pena que no haya hablado nada del agua y desagüe de Lurín con Sedapal, pero entiendo que esto ya se sabrá la próxima semana, así que nada, hay que tener paciencia para esperar. Hoy, por si acaso, a las 10 de la mañana arranca nada menos que Nicolás estará con nosotros a las 10 de la mañana, luego de una semana de descanso. ¿Cómo está, Nicolás? ¿Qué dices?
8: Primo, muy buenos días. Saludos a todo el cono sur de Lima, al Perú, al extranjero, que nos escuchan desde la web, de la FM. Saludos, muchísimas gracias por estarnos escuchando. Obviamente, como cada sábado, estoy aquí con ustedes. Recuerden que es dejando un sábado sí y un sábado no. Primo, les cuento que el día de ayer yo me había olvidado. Primo.
0: Cuéntame.
8: Entonces, mi mamá me dice... Nico, tu abuelito te ha escrito para que vayas. Y digo, ¿verdad? Entonces ya me puse a hacer mi programa, a descargar las canciones, la playlist, los datos, todo. Y ya,
0: apriétame para un ratito, por favor.
8: He venido listo, primos, para darles una muy buena programación y que disfruten de esta mañana.
0: Por si acaso, para que vean, es un niño de 12 años. Miren, no se viene improvisado. Ahí está su programa, para la gente que esté en la sintonía y viendo el Face. Ahí está, Nicolás con su programa... avanzado. Ah, y además también tiene ahí otras hojas, ¿no?
8: Sí, primos, para poderles dar datos curiosos y que puedan aprender y a la vez divertirse con toda una programación.
0: Jiménez se ha convertido en una gálaga, pero empresa de transporte. ¿Ha visto? Ahí está, mira, ahí está, primos, ¿ah? Ahí está. El apoyo para su programa hoy a partir de las 10 de la mañana, Nicolás, con ustedes, Nico. Así que manténganse en la sintonía porque va a estar sensacional. ¿Ok? Nico, bienvenido.
8: Listo, primos, muchas gracias. Ahora vamos con la pausa comercial para iniciar con el programa.
0: Chévere, listo, primos, nos vamos yendo ya. Gracias en nombre de Jimena, gracias también en nombre de Lucho Lobatón, gracias también te dice a Lucho Lobatón, ahora conocido como el popular Frejolada, por si acaso le pasa. Hoy día, por si acaso, Nico, tenemos Frejolada. Nos han mandado Frejolada para más tarde, un ratito más, ¿de acuerdo?
8: Listo, primos, igual, aunque haya Frejolada, yo sigo haciendo el programa.
0: Eso, de todas maneras, sale, muy bien. Primo, por si acaso, a las 12 del día tenemos Puro Perú, como todos los fines de semana, 3 horas de música peruana. Hoy también, por si acaso, tenemos a las 3 de la tarde Salsa Plane con Manuel Pacheco. Hoy también a las 5 tenemos El Osito Musical con música realmente buenísima para todos ustedes. Recuerden que es música del recuerdo, música clásica, en baladas, rock, con Lucho Lobatón. Hoy también, por si acaso, tenemos a partir de las 7... La noche despierta, nos amanecemos con música espectacular para que la pasen bien y no se me queden dormidos. A los amigos del volante, por favor, manejen bien, miren todos los accidentes que se han dado, la gran cantidad de personas que han tenido problemas de accidentes, así que evítenlos, manejen con atención y dejen el teléfono, nada de celulares a la hora que están manejando, ¿de acuerdo? Chao prima, chao primo, cuídense, bendiciones.

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1: Son las 10 y 4 minutos.
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1: Son las 10 con 29 minutos.
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Primo, como les comentaba el primo Coco, me voy a quedar con ustedes hasta las 12 del mediodía con una muy buena programación, muy variada, con unos datos curiosos para que puedan aprender y también para que se puedan estar actualizados y al día. Les comento que la población del Perú superó los 34 millones de pobladores según el último censo. ¿Recuerdan el censo del 2025 en octubre? Cuando te ponían en tu puerta vivienda censada. Sí, primos, gracias a eso se han dado cuenta que la población del Perú superó los 34 millones de pobladores. Ahora vamos a seguir disfrutando de la programación de Radio del Sur. Ahora vamos con una salsita de DLG, No Morirá.

0: prima, primo. Recuerden que yo soy Nicolás y me quedo con ustedes.
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primos, muchos padres creen que apoyar a la educación de sus hijos implica tener conocimientos, muchos conocimientos académicos, o hacer grandes inversiones, o sea, gastar bastante dinero. Pero no es verdad, lo más importante es el acompañamiento constante. Pueden, recuerden, conversar con ellos para fortalecer su aprendizaje, jugar para educar, crear rutinas para mejorar la disciplina y la tranquilidad, y lo más importante, limitar el uso de pantallas. Y esto no es que la gente, los científicos o varias personas lo digan así como por molestar a los niños, así es porque esto, el uso excesivo de celulares y tablets puede afectar la atención, el sueño y la interacción social de los menores. O sea que si ustedes le dan una tablet, un celular todo el día a sus niños, cada vez van a socializar menos, van a contestar peor, van a tener un peor comportamiento, no van a dormir, se van a desvelar y aparte van a dejar de estudiar y entonces van a tener malas calificaciones en el colegio, primos. Obviamente no es lo que quieren para sus hijos, así que no deben estar mucho con las pantallas. Y más, no solo los niños, también los mayores, los adultos, para que no se estén quedando dormidos como Jimena, que se nos duerme. Así que primos, no sean como el primo que se queda hasta la madrugada viendo su Facebook. Ya abrimos. Ahora vamos con más música. Si me tenías, de Alex de Castro y Carlos de Castro, aquí en Radio del Sur 91.5. Y no me digas nada.

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3: Son las 11 y 6 minutos.

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1: Son las 11.

Prima, primo, recuerden que yo soy Nicolás. Muchísimas gracias por estarme escuchando el día de hoy, sábado. Hoy sábado, Día Nacional de la Papa en el Perú. Es una fecha clave impulsada por el Ministerio de la Agricultura para revalorar este tubérculo originario de los Andes y pilar de la gastronomía peruana. Primos, la papa es muy conocida en el Perú, comemos bastante papa. ¿Saben dónde pueden encontrar papa a un muy buen precio? En el mercado Virgen de las Mercedes, primos. Ahí pueden encontrar todo tipo de cosas en ese mercado a un gran precio. Saludos a todos los que están ahí trabajando, a las señoras del desayuno, del almuerzo, los que venden la frutita, las verduras. Muchísimas gracias por estarnos escuchando siempre que están atendiendo. Primos, saludos al mercado, al Grifo Chepén, al Distrito de Surco, que nos escuchan, a San Juan de Miraflores, la familia Urbina. Muchísimas gracias a todos. Y recuerden, si quieren un saludo, pueden escribirnos al 967-461-664. Estaremos atendiendo. Recuerden que yo soy Nicolás y ahora vamos con más música.

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Prima, primo. Veníamos escuchando un éxito de Brunella Torpoco con Andy Chávez. Es una canción nueva que, como la canción lo mencionaba, saludaba a todo el Perú, a los equipos de fútbol. Y bueno, ahora yo les recomiendo unos destinos para viajar en mayo. Bueno, en casi junio ya, porque ya estamos 30 de mayo. Pero uno de ellos es la bella isla de Bali, en Indonesia. Si bien es un destino al que se puede viajar en cualquier época del año, mayo es uno de los mejores meses para ir a Bali, ya que ahí hay un clima bonito, o sea, acaba de empezar y aún no hay tanto turismo, la temporada acaba de empezar, entonces está bonito en Indonesia, es una bella isla, primos, así que yo les recomiendo ir ahí. También puedes ir al centro de España, que es Barcelona. Barcelona puede ser exactamente lo que necesitas en mayo, ya que las temperaturas son muy agradables y la ciudad condal atrae a turistas de todas partes del mundo, primos. Así que, pero no quieres salir del Perú, no te preocupes, que también puedes viajar a altura, ¿no? Puedes llevar lo necesario y no te ocurrirá nada. Mis recomendaciones para cuando vayas a altura es llevar tu balón de oxígeno y recuerda no comer. Si estás en el viaje, recuerda, no te recomiendo que no comas mucho, ya que a veces los baches ahí son en gran cantidad. Así que no comas mucho y tampoco te muevas mucho, para que sí evites vomitar como me pasó a mí una vez. Pero bueno, primos, no hay que hablar de eso, hay que seguir disfrutando de la programación aquí en Radio del Sur. Obviamente les traigo la mejor música que puedo encontrar. Por eso es que yo un día antes alisto todo para poder darles la mejor programación. Vamos, primos.

eso, primos, para ya irme despidiendo, les doy una última recomendación de destinos para viajar. Les recomiendo Italia, un lugar muy bonito en gastronomía, en lugares para recorrer, visitar. En realidad cualquier mes es bueno para ir a Italia. Obviamente mayo, o bueno, ya casi junio, no es la excepción, primos. Ya que, bueno, si es que ustedes van, obviamente, igual si hace frío, igual tienen que abrigarse. Si hace calor, tampoco se lleven su chompa polar, ¿no? Pero igual pueden disfrutar de la deliciosa gastronomía italiana, una animada vida cultural y nocturna y muchísimo arte, primos. En Italia hay muchísimo arte, gastronomía, etc. Bueno, ahora me despido y los dejo con dos cancioncitas más para que ya se vayan al rico puro Perú de Radio del Sur. Chao, chao, primos. Recuerden que nos vemos de este al otro sábado. Chao. Les recuerdo que en la parte de Europa, o sea, donde está Italia, ya está entrando el verano. Así que por favor, nada de chompas polares para que no se ahoguen del calor. Chao, chao.

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0: salsa.
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2: Este tema va dedicado a todos los padres. Espero que escuchen la voz de su hijo en esta canción.

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2: Son las 12 en punto.
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0: Son las 12 con 17 minutos.
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2: Son las 12:30.
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0: Son las 12 y 45 minutos.
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4: Es la 1:00 p.m.

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3: Es la 1:30.
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0: Es la 1:44.
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7: Son las 2 en punto.

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0: Son las 2 y 14 minutos.
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0: Son las 2:46.
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1: Son las 3 en punto.
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2: 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Bienvenidos a Salsa Brother, música maestro. Bienvenidos al rico sábado, fin de semana, al programa Los 120 Minutos Esperados por todos ustedes. Y como ya saben, a través de la señal espectacular, la de los 91.5 de Radio El Sur. Y se une para los bailadores, para la gente que sabe de buena salsa, Salsa Planet Radio TV. Y también hablando de buena salsa, los que están ahí, nuestros amigos tiktokeros en el TikTok de Salsa con Clase y Orquesta Mangú. Vamos a empezar esta programación elaborada por Fran Latin Music, que viene con toda la candela, como la gente lo pedía. La segunda parte de Soneros y algunas novedades que tendremos el día de hoy. Viene también hoy el homenaje a Rafael de Jesús, a Sammy Marrero, como lo hemos venido mencionando. Vamos a empezar con una descarga, la descarga al estilo de Apollo Sound. Bienvenidos a Salsa Brother con Fran Latin Music. Soneros, segunda parte. Buenas tardes.

Vamos, dale like, la gente empezó a moverse en las plataformas, empezó a gozar con la programación de Soneros Parte 2. Ya el próximo sábado retorna Salsa y Algo Más, claro, con Dani Pacheco. Atención, esta es la agenda de la programación de especiales que arranca la próxima semana, miércoles 3 de junio. Vamos a dialogar con un destacado salsero peruano que pasó por Mangú, estuvo en Acarey y ya desde hace algún tiempo haciendo una carrera exitosa. Carlos Supo, sí, vamos a tener muchas preguntas para Carlos Supo, que tiene sueños, sí, muchos sueños y también cosas importantes en la actualidad. Viernes 4, a recordar los éxitos de la agrupación DRG, claro, la que fundara el gran maestro, todavía vigente por si acaso, aunque a veces dice que la salsa está agonizando. El maestro Sergio York y una de las voces importantes, DRG, Fragancia, bueno, toda la gente que formó esa etapa importante de DLG. El sábado 5, la gente vota, sí, vísperas de las elecciones, la gente está. El sábado 6, vamos a tener, por supuesto, a Dani Pacheco regresando con Salsa y Algo Más. Sábado 6, ¿ok? Bien, menos palabras, más música, porque la gente quiere disfrutar. Y ahora vamos con Son de la Buena. Ellos son de la buena música y son de Veracruz, México. Secreto.

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Y vamos ahora con Óyeme Tú. Viene con el estilo, el sabor de un gran percusionista venezolano, líder de la máquina de la salsa en Venezuela, que dio realmente un espaldarazo sensacional al invitar a Alex de Castro, el tenor de la salsa. ¡Óyeme tú! Son los soneros.

El programa se repite a la 1 de la mañana. Recuerda que el programa está espectacular. El programa para todos ustedes es importante decir 1 de la mañana, hora peruana, para la gente del extranjero. Y ahora, del Perú para el mundo, tremenda producción, Rico Sábado. Viene el estilo de Eduardo Zayas, muy destacado, reconocido en Colombia, Venezuela, en Puerto Rico. Un tremendo músico. Viene con la venezolana que radica en nuestro país, la sensacional. Un aplauso para ella. La conozco ya desde hace buen tiempo. Verusca Verdú, para con Eduardo Zayas regalarnos homenaje a la diva sureña.

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Teodoro Rodríguez, ex Acho en San Bartolo. Ahora vamos con lo nuestro, con la música, con las novedades, con los soneros. Y vamos a presentar un sonero cubano, Mayito Rivera, ex Bambán, para todos ustedes con la Sonora Cubana. ¡Se te nota! ¡Ay!

Vaya que se te nota, y se nota la calidad, se nota la producción. Ya viene el homenaje a Rafael de Jesús. Lo que viene es, vamos a presentarles un tema que tiene un mensaje bíblico, un mensaje que nos pone a pensar, porque es algo que actualmente vive el mundo: la trata de blancas. Sí, es algo no solamente que ocurre en el país, en Europa, en cualquier lugar, pero tiene el mensaje a cargo de Jeremy Bosch, Oseas, que habla del hombre, y Gomer, que se refiere a la mujer. Escuchemos el mensaje, escuchemos esta gran producción de

0: Han pasado los días y todavía se lamenta la pérdida de esa gran figura, Rafael de Jesús, que tengo entendido nunca visitó nuestro país, pero a través de su música, su legado, hoy queremos rendir homenaje. Adelante con el homenaje elaborado por Fran Latin Music, aquí en Salsa Brother.
1: Florida, Estados Unidos, 18 de mayo de 2026. La luz de la habitación parecía más débil que de costumbre, como si hasta el día tuviera miedo de entrar por completo. En el silencio, un sonido frío marcaba el ritmo de una despedida, el pulso vigilado, la respiración difícil, el cuerpo cansado, después de una larga batalla contra complicaciones de salud que terminaron en insuficiencia respiratoria aguda y falla cardíaca. Allí, lejos del estruendo de las orquestas, lejos de los metales encendidos y de las pistas llenas, se apagaba Rafael de Jesús, el hombre al que muchos conocieron como Chuleta. Una voz que alguna vez hizo bailar a generaciones enteras quedaba reducida a un último hilo de aire. Y entonces la pregunta golpea más fuerte que cualquier tambor: ¿qué llevó a una voz tan poderosa de la salsa clásica a terminar en una escena tan silenciosa? ¿Qué se quebró realmente detrás del aplauso? ¿Qué historia se escondía antes de este final? Damas y caballeros, antes de aquella habitación silenciosa en Florida, antes de los últimos suspiros y de los sonidos fríos que parecían marcar el final de una historia, existió un niño creciendo entre las calles de Brooklyn. Rafael de Jesús nació el 17 de marzo de 1950, y uno en una ciudad donde los edificios parecían tocar el cielo, pero donde las familias puertorriqueñas seguían llevando su isla en el corazón. En aquellos años, la música latina no era solamente entretenimiento. Era una manera de recordar quiénes eran, una manera de sentirse cerca de casa, aún estando lejos de ella. Las ventanas abiertas dejaban escapar sonidos de trompetas, percusiones y voces que parecían mezclarse con el ruido de la ciudad. Tal vez Rafael escuchó esas melodías sin imaginar que algún día una de esas voces sería la suya. Tal vez nadie alrededor parecían tocar el cielo, pero donde las familias puertorriqueñas seguían llevando su isla en el corazón. En aquellos años, la música latina no era solamente entretenimiento. Era una manera de recordar quiénes eran, una manera de sentirse cerca de casa, aún estando lejos de ella. Las ventanas abiertas dejaban escapar sonidos de trompetas, percusiones y voces que parecían mezclarse con el ruido de la ciudad. Tal vez Rafael escuchó esas melodías sin imaginar que algún día una de esas voces sería...

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1: Dale like, dale like, dale like. Ponle me gusta, envía corazones, yape, de repente cajitas, diamantes, monedas, haz lo que quieras, pero estamos realmente rompiéndola en sintonía y en las distintas plataformas. Ahora, siempre decimos, cuando hay dos grandes, uno de repente más conocido, más promocionado, una mejor trayectoria, pero el otro no se queda atrás. Están aquí los grandes de la música, Alain Pérez y el caballero Gilberto Santa Rosa. Andaba solo, tú no estás solo, estás en la compañía de Salsa Brother, 91.5 de Radio del Sur y Salsa Planet Radio TV.
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6: Son las 4 en punto.
7: 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Vamos, vamos, amigo de TikTok. Estamos rompiendo en sintonía y la salsa vive, por supuesto. Ahora, ¿qué te parece si vamos a escuchar el estilo ya conocido de Tony Vega, la calidad que nadie le discute, con un tremendo también salsero peruano de trayectoria, Antonio Cartagena y su amigo Tony Vega? Dime.

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2: Vamos ahora a continuar con la programación de Salsa Brother, Fran Latin Music, Soneros, parte 2. La gente lo quería, lo pedía y estamos siempre complaciendo. Pató Puerto Rico, así, ¿eh? No es que he hablado mal. Pató Puerto Rico. Bueno, es el sabor que le ponen algunos títulos, algunas canciones, con el parcial.

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1: Anuncia, anuncia en Salsa con Clase que estamos de lunes a viernes en el horario de las 2 de la tarde. Antes nos deja la posta altísima. Muy bien, ¿eh? Tremendo programa, puro Perú, con Vale Rueda y su, sí, su gran amigo. Hacen una dupla sensacional, ¿no? Luchito Lobatón. 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Te lo dice Manuel Pacheco, que está presentando Rica Música en Soneros Parte 2. Y hablando de Rica Música, se hace presente Michael Dinza, Lejos de Casa. Tiene que ver mucho con los cubanos, tantos cubanos que han abandonado la isla, por lo que ustedes ya saben, y extrañan a...

0: Muchas gracias a la gente del Cono Sur de Lima. La estamos rompiendo en sintonía. Ya tú sabes, la gente de los mercados, supermercados. Hablando de mercados, para la gente del mercado Las Mercedes. Así que gracias, siempre nos sintonizan a todo volumen. Gracias Pachacamá, Chilca, Cieneguilla, Villa El Salvador, Villa María del Triunfo, San Bartolo, donde estaremos el próximo 22 de agosto con un show sensacional. Así que prepárate. Ahora, prepárate porque vamos a presentar nuestro homenaje, reconocimiento. De repente no se le dio el lugar que se merecía, porque a veces es así. Cuando falleces, cuando mueres, recién se acuerdan que era bueno, era sensacional, pero aquí está el homenaje de Fran Latin Music Soneros 2 para Sammy Marrero.
1: La salsa puertorriqueña se vuelve a vestir de luto el día de hoy, tras confirmarse el triste fallecimiento del reconocido cantante puertorriqueño Sammy Marrero, pues esto es lo que se sabe hasta ahora de esta triste noticia. El día de hoy, 17 de mayo del 2026, en horas de la mañana, se dio a conocer de manera pública el triste fallecimiento del legendario cantante, sonero y trovador puertorriqueño Sammy Marrero, a los 84 años de edad, luego de presentar diversas complicaciones de salud debido a su avanzada edad. La triste noticia del deceso del sonero fue dada a conocer a través de las redes sociales por su hija Yenisa Marrero, la cual se limitó a confirmar el fallecimiento a través de un emotivo comunicado, pidiendo espacio y respeto para asimilar la pérdida. Con profundo dolor como familia, queremos informar el fallecimiento de nuestro querido Sammy Marrero hoy, a sus 84 años. Papi fue mucho más que un gran cantante y una voz querida por el público. Fue un ser humano excepcional, un padre amoroso, abuelo, familiar y amigo inolvidable. Su pasión por la música y el cariño que siempre recibió de su gente fueron parte fundamental de su vida. Agradecemos de corazón todas las muestras de amor, apoyo y oraciones que hemos recibido en este momento tan difícil, dice parte del comunicado. Ahora bien, cabe destacar que por el momento no se han ofrecido detalles sobre la causa de muerte de Marrero, y es que la familia ha manejado sus últimas horas con total discreción, y no se han divulgado reportes hospitalarios o del lugar exacto donde ocurrió el deceso del cantante. Solo se sabe que el deceso del sonero ocurre meses después de que trascendiera públicamente que atravesaba por varias complicaciones de salud debido a su avanzada edad. Samuel Marrero González, mejor conocido por Sammy Marrero, nació en el barrio El Cerro del municipio de Coamo el 16 de febrero de 1942, pero se crió en Bayamón, apodado por muchos como el trovador de la salsa. Destacó por poseer una voz sumamente melancólica, potente y cargada de un profundo sentimiento jíbaro que definía la identidad puertorriqueña. A sus 29 años, tras cantar en tríos y agrupaciones locales, como el trío Los Tempest, fue reclutado en 1970 por el pianista y compositor Raffi Leavitt para fundar la orquesta La Selecta. Su primera grabación fue el álbum Payaso en 1971, el cual revolucionó la escena salsera de la época por su contenido social y humano. Pues definitivamente esta ha sido una muy lamentable noticia, paz para sus restos, y mi más sentido pésame a sus familiares y amigos.

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0: Tremendo homenaje, un reconocimiento al recordado Sammy Marrero, fallecido hace pocos días. Y ahora, Hernán Olivera, tremendo sonero, tiene que estar en la lista, tenía que decir presente en Soneros Parte 2, con la producción de Frank. Se repite a la una, el heredero del sabor.

Ya tú lo sabes, la gente se ha dado cuenta, somos otra cosa, marcamos la diferencia. Fin de semana, rico sábado, maneje con cuidado, evite los accidentes, respete a los mayores. Claro, también hay que enviar estos mensajes que son realmente importantes para la juventud y para todas las personas, porque se ha perdido ese detalle de la educación, ¿eh? Y que nadie se moleste, que nadie se incomode, pero es verdad, aunque usted no lo crea. Bueno, vamos con el conocido Chino Márquez, Sin Ti No Puedo, presente en Soneros Parte 2.

Ya lo saben, les recordamos, para el día miércoles conversaremos con el destacado salsero peruano Carlos Supo, que nos hablará sobre sus sueños y la actualidad musical. Así estamos también respaldando al talento peruano de calidad. Para el día viernes 4, recordamos los éxitos de la tremenda agrupación. ¿Se acuerdan? Cuando aparece DLG, decían muchos, vaya, la salsa está revolucionándose. Y siempre con la dirección, con el trabajo del maestro Sergio Yor y la voz espectacular de Hidumbar. El sábado 6, la gente vota y elige. Claro, víspera de las elecciones, hay que votar bien. Después no se arrepientan. ¡Uy, no! Yo no voté por él. La gente vota y elige salsa y algo más con la excelente producción de Dani Pacheco. Variadito, un merengue, una bachata, la salsa de la actualidad, un recuerdo. Claro, de todo para todos. Bueno, vamos ahora a presentarles, señores y señores, al ángel. Sí, al ángel. El ángel, el jeque Martínez y su tremenda Big Bang. Y realmente es un ángel que ha bendecido, iluminado a músicos venezolanos como Cheo Valenzuela, Rodrigo Mendoza, Mariana. También podemos hablar de la sensacional Trina Medina, etcétera, etcétera. Aquí está Ángel el Jeque Martínez y su Big Bang. Lo mío es cantar en Soneros.

0: Vamos ahora con Charlie Cruz, que está muy de moda, que por ahí lo vamos a entrevistar para Salsa con Clase. Estamos ya haciendo las coordinaciones respectivas, porque ustedes se merecen estar al tanto de las figuras, las consagradas, las que tienen vigencia, las que van apareciendo, las que se vuelven también virales, como dicen por ahí. Charlie Cruz, me quiere a mí.
1: Mañana.

ya estamos cerrando esta tremenda producción. Felicitando a Fran por el trabajo, Soneros Parte 2, a pedido del público, agradeciendo a la gente tiktokera, quienes han estado en estas plataformas de la actualidad. Hay que, claro, hay que modernizarse. Y bueno, agradecer a nombre de Fran, a Alberto Beto Alba, Carlos Gabriel con Rey Manuel en plataformas, coordinación de Alfredo Black, y también agradecer para esta parte final a Dani Pacheco, uno de los productores generales, que hizo las gestiones y antes que estuviera inclusive en plataformas, nos envió lo nuevo del sensacional Tony Zúcar, orgullo de los últimos años de la salsa que se produce en el Perú y a nivel internacional. Invita a esta producción y lo hemos querido tener así un poquito tapadito como cierre de esta producción a Gilberto Santa Rosa. Tony Zúcar y Gilberto Santa Rosa. La programación de hoy, como dirían en Puerto Rico, ha estado afincada. Afincao, Tony Zúcar y Santa Rosa. Se despide Manuel Pacheco. Gracias. Permiso. ¡Cabela!

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6: Son las 5 en punto.
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0: Son las 5 y 14 minutos.
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1: Son las 5:30.
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1: A continuación, vamos a cantaros una canción conocida, una preciosa historia de amor que lleva por título Caperucita Feliz.

0: ¡Caperucita feliz!
1: ¡Mala! 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

0: Son las 5 con 47 minutos.
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3: Son las 6 en punto.
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1: Son las 6:13.
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1: Son las 6:30.
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0: Son las 6:47.
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